0: Muy pero muy buenas noches, muy buenos días, muy buenas tardes, dependiendo del lugar donde estén compartiendo y escuchando Encuentro Tropical. Le damos la muy bienvenida a toda esa gente linda para compartir esta nueva edición de la semana de Encuentro Tropical con toda la música tropical para vos.
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0: También acompañada, como siempre, por una gran cantidad de radios que ya en un ratito le vamos a estar dando la bienvenida a alguna de ellas en vivo junto a nosotros en estos momentos, otras en diferentes días y horarios dentro y fuera de nuestro querido país Uruguay. Agradeciéndole a todas ellas y a los auspiciantes también del programa, le damos la muy bienvenida a otra edición más de toda la música tropical para vos. La línea de Encuentro Tropical 096-433-953, 096-433-953. También estamos por el Facebook, por ahí, Renacer Maldonado. Y para entrar en calor, ya que tenemos la temperatura bajita por estos lares, Conjunto Casino sonando por ahí con Azuquita para el café. Métale el café, métale el bailongo. Vamos arriba, gente linda, bienvenido.

0: Ahora nos vamos a venir con los Palmeras, la historia, aquí por Encuentro Tropical, y venimos a darle la bienvenida como corresponde a las radios que me acompañan.
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para que entres en calor. Vamos arriba con toda la música tropical para vos. No me digas que tenés frío, ¿eh? Sentadito, sentadita al lado de la estufita. El que tiene la posibilidad de que está laburando, bueno. Capaz que hay algo por ahí, algún calefactor, algún aire acondicionado. En el auto también tenés la temperatura linda, agradable por ahí. Bueno, donde estés escuchando esto.

Ahora sí, le damos la bienvenida a las radios primeramente que están en vivo y en directo junto a nosotros a la www.fmrenaceruruguay.com, que nos podés encontrar allí a través de Google, vas y decís Renacer Maldonado ponés y ahí estás escuchando la página. También tenemos la aplicación que la podés dejar en tu celular.

celular por ahí y cuando quieras te conectás las 24 horas, estamos junto a vos, la bajás por el Play Store, ahí como es la www.fmrelaceruruguay.com. La bienvenida a Radio Aldea Web, allí en Tacuarembó, en el norte del país, por allá. El saludo grande para César, su director. Muchísimas gracias, como siempre, por estar ahí. Saludo grande para él, para su familia y para toda esa linda audiencia de Radio Aldea Web en el Tacua, por allí, También le damos la bienvenida a Teleproducciones Ecuatorianas Radio y TV Online, productor y director Jorge Proaño.

menudo, se choca con situaciones a menudo que por ahí sorprenden, ¿no? Ayer me pasó, ayer fue un día de esos. Estaba en un consultorio médico y me dice, yo justo estaba agachado mandando un mensaje a la familia y alguien que me dice, qué silencio se hizo hoy con el veterinario, ¿no? ¿Recuerda usted ayer, Cheche? Entonces me pongo a mirar por el costado así y resulta que era el que había sido hace muchos años pediatra de mis hijas, el queridísimo médico Raúl Tobar, en Coronel Prigne. Bueno, nos ponemos a charlar. Dice, ¿qué pasó? Dice, no consentía con lo que decía. ¿Vio? Uno dice, bueno, sí, el programa lo escucha la gente del sector, y obviamente que es así, lo escuchan los productores. Pero como yo siempre decía, hay mucha gente que nos escucha que no es del palo, y quizás es una de las grandes fortalezas también que tiene el programa, porque además nos hace hacer didácticos a la hora de las cosas que contamos. Por eso el éxito de Waldino, de la manera que explica las cosas, por eso lo de José Tonelli, lo de Pablito Adriani, que por ahí es un poco más técnico, lo de Carlos Bodanza. Bueno, es tan amplio el espectro que tenemos en cuanto a la audiencia, que nos pasan cosas como el día de ayer. Así que, bueno, si hoy nos está escuchando de vuelta, le mando un gran saludo a Raúl Tobar, que ayer estuvimos ahí cruzando y me dio mucha alegría, muchísima alegría verlo, y le mando un gran abrazo. Pero bueno, esta es la radio, con algunos que por ahí, como algún día dijo Waldino, le ponemos cara a los apellidos y a los nombres, porque por ahí sentimos que, no sé, Carlos Suárez nos manda mensajes y después de 4 años nos logramos encontrar y conocer cara a cara. Y pasa que con muchos uno siente mucha afinidad, un acercamiento permanente de cada día, y a lo mejor nunca nos vimos. Y es un poco esto que genera la radio también. Hoy con una imagen, pero bueno, antes era realmente imposible conocer quién estaba del otro lado del micrófono, del otro lado de la espica, del otro lado del radio estéreo. Bueno, hoy es un poco con el tema de las redes y demás, nos permite tomar conocimiento y ponerle caras. Es más, hoy busca cualquier persona de bien, y bueno, y las de mal también, las busca en el Google y alguna foto perdida del Facebook, del Instagram, algún día que salió policiales, como usted, Chiche, ¿se acuerda un día? No, pero que fue a declarar, digo. Fue testigo, claro, alguna vez fue testigo. No me haga acordar de algunas cosas, por favor. La realidad es que hoy es un poco más fácil. Después está el análisis, y me parece que esto está bueno también hacerlo, de hasta dónde las pantallas, las redes y demás. Hay algunos que muestran todo, vio, que un poco van al baño, y yo digo, hay que tener cierto límite también, me parece, ¿no? Uno por ahí, hay otros que se la pasan todo el día haciendo autobombo. Yo he visto algunos que hacen notas y salen en todas las notas ellos, ¿viste? Como que tienen una debilidad, y son periodistas y están, les gusta estar enfrente a la pantalla, ¿viste? Como que necesitan imperiosamente salir. Nosotros tenemos la metodología, sí, hoy ponemos la cámara y hacemos esta especie de streaming, pero cuando hacemos una nota, la figura es el entrevistado, no uno, ¿viste? Pero bueno, ahí va lo que cada uno quiere hacer con lo suyo y bueno, y la necesidad de exponerse. Porque es cierto, hay algunos que tienen una necesidad imperiosa, ¿viste? Que tenemos que salir, y es el día del periodista y a las 8 de la mañana suben una foto, ¿viste? Y dice, no, gracias a todos los que nos están... Pará un poco, viejo, pará, dejá que te saluden, si no es la función que... El que te va a saludar igual, no por el compromiso de que... Digo, en la necesidad de exponerse y esta de viralización de las imágenes en las redes. Mirá dónde arranqué y dónde terminé. Bueno, sirve un poco el primer momento del programa para esto. Hablando del programa, claro, hay que liberarse un poco de algunas cosas. Hablando del programa, hoy Gato Peter, ¿lo tiene preparado el gato? Sí, está el gato para hoy, para el final, para terminar con una sonrisa. Leo de Benedictis nos está mandando el informe en este momento. Además vamos a tener, hoy se hace, mire qué novedad, hoy se hace el lanzamiento de una aplicación para transporte de cereales. Hoy

0: hace. Y ¿sabe qué? Hoy vamos a tener al creador. ¿Eh? Se lanza hoy y hoy vamos a tener al creador. Sobre todo porque es de la zona, porque creo que es algo que se va a expandir, me parece, y porque además es un chico joven. Entonces está bueno darle difusión a este tipo de cosas. Por otra parte, vamos a tener los mercados y hoy vamos a estar sorteando los libros de nuestra querida escritora Martita Castro. Para los que están en el canal de YouTube, se los vamos a mostrar. Ahí está, estos lindos libros que tenemos con historias, la de Rosita, las memorias de una potranca y las de la familia. Y además este lindo libro de recetas ilustrados para chicos, realmente bárbaro, para regalar al nieto, al sobrino, al hijo, al que sea. Así que bueno, vamos arrancando, ¿le parece, mi amigo? Métale.
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0: Muy bien, arrancamos con la información que nos dejó el mercado en el día de ayer. Primero vamos con los valores del disponible para los precios de pizarra. Valores orientativos para el trigo en Bahía Blanca, el cierre, $210. Para Necochea, 206. Tres Arroyos y Pigüet, 290.000 pesos. En lo que tiene que ver con el puerto de Rosario, ayer el cierre, 291.820 pesos. Turno de la cebada, la forrajera, $197. En Bahía Blanca, $200 en Necochea. Por su parte, el maíz para Bahía Blanca, $180. Necochea, 178. Rosario, 255.600 pesos. La soja, Quequén, $305. En Necochea, en Rosario, 465.000 pesos. Girasol para Bahía Blanca, Deró, Necochea y Tres Arroyos, $380. En Rosario, el cierre ayer, 597.900 pesos.
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0: Muy bien, cierre de la semana comercial en el Mercado Agroganadero de Cañuelas. 184 los camiones que pasaron por Atracadero con 6.774 animales. Un acumulado en la semana de solo 15.274. Y la distribución geográfica del día de hoy en el recinto tiene a la provincia de Buenos Aires con, como siempre, la mayoría embretada, casi el 77% del total, son 5.214 vacunos bonaerenses. Bien federal el ingreso hoy. Santa Fe aporta 574, La Pampa 437, Córdoba 265, San Luis 210, Entre Ríos 38, Chubut, te encargo el flete, 25, y Mendoza se anota hoy con 19 animales. Total, 6.782 vacunos.
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0: Títulos que tienen que ver con la economía, la inflación de mayo se desaceleró al 2.1% y acumuló un alza en los últimos meses del 33.2%. Con malestar interno por Adorni, la mesa política buscó contener una nueva crisis que sigue abierta. Inocencia Fiscal, la Cámara de la Mediana Industria, pidió al Senado suspender embargos

0: reducir multas para las pymes. Deuda tras la mejora en la nota del Merval. ¿Vuelve la Argentina a emitir en los mercados internacionales? Es la pregunta ante la apertura de una nueva ventana. Información que tiene que ver también con una nueva avanzada en el Congreso contra Dorni, pedidos de interpelación y proyectos para reformar los regímenes fiscales. Dicho esto, vamos con los números del día de ayer. El dólar oficial, 1.400 para la compra, 1.450 para la venta, bajó medio punto. El blue, 1.430 para la compra, 1.450 para la venta, estable. El Merval, que subió ayer algo más del 6%, y el riesgo país, que tocó mínimos de 8 años. Ayer bajó y se ubicó en los 443 puntos. El mínimo, reitero, en 8 años del riesgo país.
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7: Siete de la mañana, 20 minutos en todo el territorio de la República Argentina. Les debo los datos del tiempo que no los dimos en el comienzo, me parece. 7.7 el actual registro de la temperatura por acá, por la República de Indio Rico, base de nuestro programa, la humedad del 96%, la presión 1012.2 en hectopascales, el viento protagonista de... no sé qué me quiere decir, señor. Ah, estaban cayendo unas gotitas ahora... El viento protagonista de esta jornada a 20 kilómetros en la hora, por momentos hasta los 30, llega el registro del viento. Eduardo Guisueta nos escribe desde Tres Arroyos, esperando a Leo en un ratito, Leo de Benedictis. Gran abrazo, Eduardo, querido. Gran abrazo también para Mari, que ahí estaba escuchándonos como cada día en Rauch. Ayer fue el día del vecino, mirá, yo no sabía que existía, bueno, me enteré tarde. Y en un ratito, como les dije,

0: cierre de la semana. Recordar, hoy, lindo remate en los pagos de Guaminí, de los amigos de Martín y Alonso. Tendrán su remate a las 11 de la mañana, el especial de otoño. Hoy también remate físico en General Belgrano, de los amigos de Monasterio Tattersall. Nosotros nos vamos para Tres Arroyos, remate mensual de Arzós y compañía, junto a sucesores de Brivio. También hoy remate físico y luego por streaming en los pagos de General La Madrid de Javier Bardín. Bueno, dicho esto, una de las notas que tenemos para hoy, yo siempre les digo, ¿no? Los viernes nos gusta terminar con una nota un poco disruptiva, novedosa, que deje en algunos casos, por ahí hemos hecho algún reconocimiento a alguien muy importante del sector. En algunos casos ha sido una historia novedosa, como la del día de hoy, que tiene que ver precisamente con una app que se está lanzando en el día de hoy, con esta revolución un poco que hay en el sector agropecuario de las AgTech, ¿no? Lo que tiene que ver con la tecnología agropecuaria, que son aplicaciones de innovaciones digitales para el sector agropecuario, y hoy precisamente se está realizando el lanzamiento de una, que me parece que está bueno contarla porque además es de la zona, que se llama Red Trigo, y vamos a convocar en este momento del programa a Leonardo Fernández. Leonardo, el gustazo de saludarte, buen día. Damián Gin, desde acá, ¿cómo estás?
1: Hola, ¿qué tal, Damián? Buen día.
0: ¿Todo bien?
1: Bien, bien, bien, gracias a Dios.
0: Bueno, me alegro mucho. Gracias por atendernos, Leonardo. Ayer tuvimos una primera comunicación porque a decir verdad, y debo agradecer a la gente del diario La Voz del Pueblo que nos acercó esta información. Bueno, dijimos, contactémoslos, hablemos un poquito de esta nueva app que hoy se lanza. Contame un poquito qué es esta Red Trigo, que está a partir de hoy a disposición del sector.
1: Red Trigo es una plataforma que se puede usar como aplicación en el celular también, que está destinada a simplificar la logística y brindar mejor transparencia para ambas partes, para el productor como también para el transportista. Como no va a tener costo de intermediación, va a ser también beneficiosa para el transportista y también va a tener la posibilidad el productor de poder agilizar las cargas, no tener que llamar y preguntar. Va a simplificar esto. Para mí va a ser algo que va a revolucionar la industria del transporte. Ya en otros países como Estados Unidos, España, ya se está utilizando este tipo de aplicaciones hace muchos años. Pero bueno, como que Argentina siempre está en un proceso de lo nuevo, le temen a lo nuevo, pero lamentablemente la tecnología avanza y todo avanza. Eso más o menos lo que yo tengo para decirte sobre la función que va a cumplir la aplicación, y bueno, después va a tener un marco legal en el cual va a haber un contrato adheriente en el cual las partes van a tener que respetar determinadas reglas. Ajá. Para que la aplicación funcione.
0: Bien, Leonardo, contame también por qué Red Trigo, porque uno habla de transporte, pero puede hablar de trigo, de cebada, puede hablar de girasol, pero contame el porqué del nombre de Red Trigo.
1: Y lo creé yo, medio, sí, hay mucha gente que me plantea Red Trigo, no entiendo qué significa, si vas por el trigo o... Red, me dirigí a lo que es internet, y después trigo, porque trigo es el emblema de Tres Arroyos, por eso está la fiesta del trigo. Creo que ese tipo de cereal representa a nuestra ciudad, y me pareció importante destacarlo en la aplicación.
0: Está bien, está perfecto, un poco con la identidad, ¿no?, de la gran producción de la capital bonaerense en este sentido, en referencia a este cultivo. Pero vos me decías que el productor, hagamos un ejemplo. Descargo la aplicación o la tengo en la computadora. Yo me contacto directamente con el camionero a través tuyo, o sea, ni sindicato, ni cooperativa, ni transporte, directamente con el camionero con el transportista Boy Mar.

0: a mano con él.
1: Sí, la función de la aplicación va a ser, el productor va a publicar su viaje, le va a llegar la lista a todos los camioneros que van a estar disponibles, porque y cualquiera de ellos puede aceptar el viaje. En el momento que acepta el viaje, al productor le va a llegar los datos del transportista, nombre y apellido, número de documento, número de patente, chasis. Entonces el productor está en aceptar o no si la persona esa va a cargarle el cereal. Va a ser mucho más ágil, porque vos estás en el medio del campo y necesitas 5 camiones, lo vas a conseguir mucho más rápido en una aplicación que por teléfono, digo yo. Retrigo lo que va a dar es un soporte técnico, en el sentido de que la ubicación, porque la aplicación va a ir en etapas. Esta es la etapa 1 y tenés hasta la etapa 4, me parece. Cuando va pasando por etapas, se va a ir mejorando la aplicación. Después ya va a tener ubicación real, que te va a dar la ubicación del mapa en tiempo real. Entonces, o sea, la parte administrativa no va a tener que estar brindando ese tipo de servicio. Hoy, lo único que va a hacer la parte administrativa va a ser brindar el servicio al transportista, pasarle la ubicación del campo y el horario de llegada. Después va a ser todo directamente con la aplicación.
0: Está. ¿Qué pasa? Porque ayer me comentabas algo en relación al cumplimiento de los tiempos y demás.
1: Sí, hay un contrato adheriente en los términos y condiciones, en los cuales hay unas leyes que están hechas por abogados y se van a tener que respetar, porque yo creo que la forma de que una cosa funcione es que haya orden. Entonces, pensamos en diferentes leyes que no sean abusivas para ninguna de las dos partes. Un ejemplo, si vos tenés que ir a un campo a 45 kilómetros, la aplicación te va a dar una hora estimativa, no te va a hacer ir a fondo para que llegues a tiempo, te va a dar, vamos a poner, 2 horas. Si vos después de las 2 horas llegaste, se te va a hacer una multa a valor nación, a no ser que justifiques qué fue lo que te pasó. Llamás a la aplicación, mirá, no, se me rompió el motor del camión, y si es justificable, la multa no se te va a hacer. Y viceversa. Si el productor te llama a las 11 de la mañana y te despacha a las 10 de la noche, si no justifica por qué te tuvo tanto tiempo en el campo, se le va a hacer una multa. Entonces, ¿qué va a hacer? Se va a organizar mejor la logística y la carga.
0: La pregunta que me queda para hacerte, estamos hablando con Leonardo Fernández, creador de Red Trigo, esta transformación para la logística agrícola que se está lanzando. Digamos, la relación entre el productor y el camionero finaliza una vez que se carga y sale del campo, o también en el trayecto del camión hasta la planta, hasta el puerto o hasta donde sea, tiene relación.
1: No, Red Trigo brinda un seguro de carga en la cual el productor se va a quedar tranquilo que su mercadería, o sea, viendo la última tragedia, la más mala, va a tener seguro su mercadería. Y en la aplicación va a aparecer como el Mercado Libre, que te aparece en viaje, llegando y finalizado. Bueno, así va a aparecer en la aplicación. Cuando el transportista llega al puerto y descarga, manda un mensaje a la aplicación, a la parte administrativa, y ahí se le da automáticamente de alta de vuelta para poder volver a buscar viajes. Y el productor le va a llegar el comprobante del puerto.
0: Bien. Entre el principal, digamos, beneficio que traería todo esto sería la manera ágil de poder conseguir camiones de manera rápida y bueno, y cumplimentando estos requerimientos, ¿no?
1: Sí, sí, sí. Para mí va a ser mucho más, se va a organizar mucho mejor, y yo creo que hace rato que esto tendría que existir. Hoy en día la situación del transportista está difícil, y cuando hay muchas intermediaciones es peor todavía, porque yo saco cuentas por arriba y hoy en día se te va un 35% del valor del flete en comisiones, y es mucha plata. Entonces esto simplificaría los gastos y agilizaría la logística.
0: Está muy bien. Esto está bueno también contarle a la audiencia, porque sos alguien que estás ligado al transporte desde hace muchos años, desde chico con tu padre, bueno, sí. Y ahora vos también, o sea, se conoce

0: de primera mano, no es que te contaron que el transporte le pasa esto, le pasa el otro, o el productor te larga tarde, o vos llegaste tarde a cargar, ¿no? Hay un conocimiento previo en todo esto.
1: Sí, yo vengo de familia, mi abuelo, que fue gerente de la cooperativa Aparicio, él cuando se fue lo llamaron a Trenkelauken, ACA, Asociación de Cooperativas Argentina, cuando renuncia se hace un transporte en Tres Arroyos y tuvo transporte muchísimos años, en lo cual mi papá siguió la herencia, tuvo camiones, y yo de los 8 años que ando en los camiones, en los transportes, yo tengo prácticamente los movimientos, los tengo incorporados en mi mente. Entonces siempre vi que acá el damnificado era el camionero, y no me parece a mí, yo creo que tiene que ser justo. Creo que todos tienen que salir bien y trabajar bien, tener tus herramientas en condiciones. Yo a veces veo, vos vas bueno, seguramente que vos andás en la ruta, y está la ruta destrozada, los camiones, los repuestos salen millones, los arreglos salen millones. Y veo mucha crisis en ese rubro, mucha gente que está al borde de fundirse de parar el camión y dedicarse a otra cosa, y es triste. A mí me da lástima porque yo 20 años con mi papá, después seguí yo, y no, yo no quisiera que una persona que se sacrificó toda su vida para tener algo lo pierda porque no se gestiona bien la logística. Porque si las cosas se funcionaran bien, esto no pasaría. Porque a vos te quedaría un 35% más de ganancia, en lo cual podés pagar el combustible, podés pagar los daños del camión. Creo que simplificaría mucho.
0: Bueno, esto, para recordar, va a ser gratuito para los productores, para los transportistas el primer mes, ¿no?
1: Sí, sí, el primer mes va a ser gratuito y después se va a cobrar un costo de mantenimiento único por mes, pero bueno, va a incluir un seguro de carga. Y el seguro de carga va a ser completo, porque yo lo primero que pensé, dije, la aplicación, o sea, RepTrigo, no tiene que quedar mal con el productor, que va a ser el que nos va a dar el trabajo, y a veces el transportista, o porque está apurado, o porque quiere cargar, o porque no tiene plata, porque yo los entiendo, o la necesidad lo lleva, no hacen el seguro de carga. Y yo siempre digo, un seguro de carga es un alivio, porque cualquier cosa que te pasa, el productor queda cubierto, y vos... Bueno, está bien, perdiste algo, por eso te vuelca el acoplado, pero no le tienes que devolver el cereal al productor.
0: Está muy bien, está muy bien. Bueno, esto lo estás lanzando oficialmente en el día de hoy, ¿no?
1: Sí, exactamente. El técnico hoy a la mañana me avisa que ya estaba disponible y estamos esperando que llamen, porque igual es muy sencillo. O sea, es muy sencillo. Como una persona de 25, como una persona de 60 años puede ingresar de manera sencilla. Es más sencillo que cuenta DNI.
0: Bueno, ahí tienen un claro ejemplo. Mirá, la audiencia atenta hace una pregunta que ayer la charlamos con vos también, porque, por sobre todas las cosas, por el alcance del programa. Esto nace en Tres Arroyos, está empezando a utilizarse allí, pero bueno, la idea también, Leonardo, es que de a poco se vaya expandiendo, ¿no?
1: Sí, yo creo que lo que es la zona, Orense, San Cayetano, Belloc, Oriente, Copetona, Irene, creo que ahí va a llegar enseguida, porque estamos, en realidad no es un trayecto largo, y después a futuro se va a expandir. Yo creo que se va a expandir, no te quiero decir a nivel nación, pero se va a expandir. Y va a tener repercusión porque cuando la gente vea los números cómo cierran, van a entender que esto funciona.
0: Bueno, clarito. Entonces van a decir, clarito. Bueno, está muy bueno. Felicitaciones por la propuesta y por sobre todo por conocer y entender, ¿no?, una necesidad que existe en un sector, habiéndola vivido toda la vida, y en función de eso también invertir y generar cosas que sin dudas van a ser importantes. Leonardo, agradecerte por sobre todas las cosas habernos atendido hasta ahora, habernos contado este desafío que se está lanzando hoy, bueno, y contarlo a través de la radio, que no es poco también, ¿eh?
1: Muchísimas gracias a ustedes por permitirme el lugar.
0: Te mando un gran abrazo.
1: Igualmente.
0: Leonardo Fernández, creador de esta aplicación, de esta plataforma que se llama RepTrigo, que, bueno,

0: comienza en toda la zona de Tres Arroyos, pero que seguramente cuando el transportista vea los beneficios que va a tener a partir de esta plataforma, se va a extender a toda la región y me animaría a decir a la provincia también. ¡Vamos!
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7: Muy bien, señoras y señores, nos vamos metiendo de a poquito ya en la última parte de nuestro programa. Ya, cuando le digo ya, es ya se viene Leo de Benedicti, señoras y señores. Para aquellos que se quedaron ahí pensando y buscando, omitimos decir que es redtrigo.com.ar la página y obviamente está la aplicación también, ¿eh? Nosotros hablábamos de Red Trigo y bueno, y es así de simple, ¿eh?, el nombre. Así que ahí completábamos eso. Nos escribía Mario Goy en relación a esto, en relación a la aplicación para ver si es para cualquier punto del país. Eso estaba aclarado. Mari Calderón, un beso grande como siempre. Gracias por estar y gracias por acompañarnos. Y algún mensaje más teníamos por acá, que ahora lo vamos a ir a leer. Último ratito para anotarse por estos hermosos libros para chicos, que vamos a estar regalando. Es muy lindo regalar libros, para leerlos, obviamente, ¿no? Para que estén en una biblioteca ahí, amontonados en un rincón. Así que estamos muy contentos por eso también. Vamos a presentarlo a Leo, ¿te parece? ¿Estamos? Dale.
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7: Muy bien, la cortina que nos identifica y que nos permite cada día viernes tener la participación del señor Leo de Benedicti con nosotros, con la tendencia del clima. Leo, buen día, adelante.
8: Hola, hola, Damián, equipo, ¿cómo están? Muy buen día, buen viernes para todos. Bueno, hoy varias cuestiones para mencionar. Recordemos que estamos transitando este junio, iba a decir un invierno, pero todavía ni siquiera estamos en pleno invierno, recién estamos comenzándolo, estamos en las puertas de iniciar el invierno, aunque para nosotros ya junio tiene un comportamiento mucho más invernal, pero bueno, de todas maneras, si tenemos que ser estrictos, todavía nos quedan algunos días de un otoño que ha sido muy raro, ha sido un junio con características de muchísima humedad, con presencia de neblina, bancos de niebla, lloviznas, lluvias, y un mayo que fue mucho más, por ejemplo, más frío. Tuvimos un mayo en el cual tuvimos un montón de frecuencia de eventos de helada, y tuvimos un junio en el cual no hemos tenido prácticamente eventos de helada. Y recién ahora estamos teniendo este ingreso de aire más frío, un poco más seco, si me permiten decir seco, porque la verdad que seco no tiene nada, pero bueno, una masa de aire más frío, más seco, que genera condiciones un poquito más estables y la presencia de este descenso de temperatura, pero que es algo totalmente temporario, porque recordemos que durante la jornada de mañana vamos a tener un avance de otro sistema frontal que nos va a dejar alguna lluvia, alguna llovizna, tenemos otro ahí ingreso de aire relativamente frío, y vamos a estar transitando el fin de semana, ahí sí, con fundamentalmente el domingo, con un descenso importante en las temperaturas. El primer descenso realmente fuerte y destacado que vamos a tener en este mes de junio. Un descenso de temperatura que va a llevar los valores a temperaturas por debajo de 0 grado, muy probablemente, con lo cual vamos a hablar de heladas fuertes para toda la parte centro-sur de la provincia de Buenos Aires, parte de la provincia de La Pampa, que también va a tener este tipo de características. Y después destacar el tema de la humedad, que bueno, por lo menos se empieza a retirar por algunos días consecutivos, días que bueno, no alcanzan como para orear un poco toda esta humedad. Recordemos que estamos transitando, justamente lo decíamos al principio, esta transición entre el otoño y el invierno, estamos teniendo poca cantidad de horas luz, los días son más cortos, cuando nos acercamos al invierno, el 21 de junio es el día más corto en cuanto a la presencia de luz solar. Esto se debe justamente a la inclinación de la Tierra, que lo que sucede es justamente eso, ¿no? Que cuando llegamos al momento del invierno tenemos la mayor incidencia de luz solar. Después, de a poquito vamos a ir ganando de a un minuto por día, aproximadamente, en realidad son 2 minutos por día que vamos ganando a medida que van avanzando los días del invierno. El inicio del invierno es el momento de menor cantidad de luz solar, y después a medida que avanza el invierno, la primavera, hasta que llegamos al 21 de diciembre, que se van a ir alargando prácticamente de a un minuto a la mañana y a un minuto a la tarde. Vamos a ir ganando prácticamente 2 minutos de luz solar. No es lineal, no es exactamente 2 minutos, pero bueno, es como para redondear, y eso empieza a generar también un cambio en todo el ciclo. Pero bueno, más allá de esa situación en particular, lo que quería destacar es que con toda esta humedad que hemos tenido, con esta presencia de neblina y bancos de niebla que han sido la característica principal y fundamental de este mes de junio, ahora, con estos próximos días, a partir del domingo en adelante, vamos a entrar en un periodo un poco más estable en cuanto a la humedad. No vamos a tener tanta presencia de humedad, no va a haber tanta neblina, no va a haber tantos bancos de niebla, no va a haber tanta llovizna, sino más bien tiempo estable, jornadas un poco más soleadas, algo de nubes vamos a tener, pero por lo menos un poco más soleada, y el día sábado, que va a ser el momento en el cual va a estar avanzando el sistema frontal y que va a generar ahí sí alguna lluvia o alguna llovizna, y después de eso sí la rotación del viento y el descenso en las marcas térmicas. Así que viene una semana diferente a lo que ha sido gran parte del mes de junio. Viene una semana con un poquito más de estabilidad, con un poco menos de humedad, también con menos temperatura, y eso se va a notar fundamentalmente desde el domingo en adelante. Damián, equipo, les mando a todos un gran abrazo.

0: Espero que tengan un excelente fin de semana y nos estamos reencontrando el próximo viernes para seguir ampliando toda la información. Abrazo grande.
1: Gracias, Leo. Muchísimas gracias. Bueno, hasta nos mencionó lo que comentábamos días pasados de la cantidad de minutos diarios, ¿no? Estimativos que se alargan o se acortan las horas de luz solar, ¿eh? Así que bueno, el Leo impecable con el clima, el segmento que cada día viernes nos trae la cooperativa de Cascallares.
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1: Muy bien, señoras y señores, de a poquito vamos terminando nuestro programa, de a poquito vamos finalizando esta semana. 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Mañana, remate en Tres Arroyos de la firma, la Cabaña Santa Rosa, de Cabaña Santa Rosa, de la firma Indio Nuevo Sociedad Anónima, junto a Campos y Ganados y a invitados, transmisión por Canal Rural. Hemos hecho el sorteo correspondiente. Cristina Llanos ha sido la ganadora de los libros que vamos a estar entregando en breve, de estos lindos libros que nos entregó la escritora Marta Castro, y que muy gentilmente seguro va a ir para su nieto, por lo que nos había dicho. Creo por ahí teníamos el WhatsApp de hace unos días. ¿Qué más tenemos? El final. No, porque yo me olvido, si no, veo que estoy grande ya. ¿Qué nos queda? ¿El gato? El gato para despedirnos. Dale.
12: No te olvides del pago si te vas para la ciudad, como decía Cinta Rosa. No olvidarse de estas cosas. Mi homenaje al Bruto Calvo, le decían el Bruto Calvo, porque cuando arregló la casa de material en el campo, la mezcla no la llevaba en dos baldes, sino en dos carretillas. Revocó con la pala ancha para no usar la cuchara. Y después, para fratachar, agarró el banco de la cocina de las patas. Viste que en la época nuestra se usaba ir a la capital. Y vagos que no habían viajado nunca iban 15 días a Buenos Aires, y cuando venían hablaban distinto, te canchereaban, no conocían la gente. Un vago criado en las quintas, habido pa' Buenos Aires, volvió a la quinta y le decía: mami, ¿eso qué es? La pala de punta, hijo. Y dice: ¿no te acordás de la pala de punta? Dice: es que no la tengo, la pala de punta. Dice, pero no te acordás, hijo, la pala de punta que la usaban en el campito, acá ustedes mismos, para hacer postes, hacer pozos, poner postes y para armar los arcos de la canchita. No me cabe la pala de punta, vieja, perdoname. Dice, bancame, pero no me cabe la pala de punta. Dice, ¿y aquello, vieja, qué es? Dice, y aquello, la asada, hijo, ¿te acordás? Dice que papá te mandaba a la siesta a carpir los yuyos de la quinta con la asada y yo te protegía. Dice, vos sabés que no la tengo, vieja, bancame, pero no la tengo, la asada. Dice, seguro no me acuerdo que la sa. Y por ahí había un rastrillo tirado en la quinta con los dientes para arriba. Y el abombao lo pisó, se levantó el palo y le planchó la trompa de un garrotazo, che. Y el golpe le habrá hecho bien, porque de golpe se acordó, decía: rastrillo y la rueda.
1: El humor del gato Peters, para terminar con una sonrisa este viernes, para, bueno, por supuesto, cerrar de la mejor manera esta semana y llevarles, al menos entre tanta cosa que ocurre, un momentito de humor para el recuerdo de el queridísimo y entrañable gato Peters, que tanto tiempo, hace muchos años, nos acompañó y que hemos decidido en este año también terminar así con una sonrisa en este viernes. Que la pasen bien, muchísimas gracias, buen fin de semana largo, el lunes es feriado, nosotros como siempre, como el sol estos 14 días que no hubo sol, vio que sabíamos que el sol estaba, aunque no lo veíamos, estaba bueno, el lunes no nos va a ver, pero vamos a estar como cada día. Que la pasen bien, muchas gracias, hasta el lunes.
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Qué lindo, señoras y señores, queridos amigos, sean ustedes muy, pero muy bienvenidos. Buenas, buenas, buenas, arrancamos, comenzamos de esta manera el programa folclórico más federal de la República Argentina. Aquí estamos en Caminos Folclóricos para todo el país, cerrando la semana, hoy viernes 12 de junio. Aquí estamos en Caminos Folclóricos, más argentinos que nunca, claro que sí. Bienvenidos a todos en la operación técnica, nuestro querido amigo Carlitos, ¿cómo le va? ¿Todo bien? Bienvenido, amigo. Ya lo veo, sí, usted se mira todos los partidos, sí, hasta se pagó el pack completo, ¿no? Bienvenida, Floppy, aquí a la producción de piso, haciendo unos matecitos, qué rico, che, me gusta, me encanta. Mi nombre es Diego Sicosi y aquí arrancamos, para todos ustedes, como siempre, con muy buena onda, con dos horas de nuestra mejor música, de todo nuestro folclore argentino. Bienvenidos a todos, vamos a estar disfrutando cada estilo, cada paisaje musical de nuestro país, ¿no? De norte a sur, de este a oeste, y quédate con nosotros que la vas a pasar muy bien. ¡Dale! Hacete unos matecitos vos también y a disfrutar grandes canciones. Vamos a escuchar a los arrulleños que nos traen La Muerte del Angelito. ¡Bienvenidos!

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1: Así empezábamos con los arroyeños, con la muerte del angelito. Bienvenidos a todos los que recién se suman, bienvenidos a Caminos Folclóricos. Vamos a escuchar a Alfredo Zitarrosa que nos trae el violín de Becho.

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1: Hola, ¿qué tal? Facundo Toro les envía un cariño enorme para todos. Y bueno, muchos éxitos en esta vida. Muy buen año para todos. Dios quiera que pronto nos veamos en algún festival, o en alguna peña, o invítenme a un asado, o en cualquier lado. Nos vemos.

Díaz Heredia pasando de esta manera, nunca diga el peón tropero, sobre el inicio del programa del día de hoy, queridos amigos, cerrando la semana. Bienvenidos a todos los que recién se suman, pasen, quédense, que tenemos 2 horas por delante. Llega Argentino Luna con este carrito arenero.

Hola, soy Franco Borginuevo para Diego y para el programa Caminos. Un abrazo grandote. Muchísimas gracias por difundir cultura a través de la radio y el deseo de poder encontrarnos nuevamente. Chao.

0: Y de esta manera, si escuchábamos a Mercedes Sosa, que nos iba trayendo este romance de la luna tucumana.
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Hola, soy Camila Reynoso de la provincia de Salta y quiero mandar un abrazo y un enorme saludo a todo el equipo del programa Caminos, especialmente a Diego, y muchísimas gracias por difundir mi disco, difundir el álbum Mandrágora.

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4: Y estamos de vuelta, dale, para escuchar un poquito de chacareras, de gatos de escondidos, ritmo santiagueño. Arrancamos con la chacarerata santiagueña que así nos trae Corazón en Vuelo.

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De esta manera, así pasaba Jorge Roja, que los iba trayendo la chacarera del olvido. Te repito las líneas para que te comuniques con nosotros. Uno es nuestro Facebook, Caminos Folclóricos, y también podés disfrutar de todo nuestro contenido. Y la otra es nuestra línea de WhatsApp, 221-476-0021. Escuchamos a La Sole, Los Nocheros, El Chaqueño, todos juntos, en el recital La Fiesta, en vivo desde el Estadio Vélez. Mensaje de Chacarera.

0: ¿Qué tal, amigos? Somos Dúo Heredero, los saludamos. Un abrazo enorme para la gente de Camino Folclórico y a Diego.
1: Diego.
0: Diego, un colega, un hermano en esta lucha de mantener presente lo que son las raíces. Dúo Heredero.

Pasaba Facundo Sarabia, que así nos traía esta chacarera trasnochada. Seguimos ahora sí, los clásicos de siempre. Llegan los manceros santiagueños. Llora, llora, chacarera.

Diego, un gran amigo, para el programa Caminos y para toda la gente que escucha la radio y para todo el país. Mi nombre es Javi Camino de Berizzo, cantante, compositor. Muchas gracias, hasta luego.

Pasaba de esta manera el chaqueño que así volvía y nos iba trayendo esta chacarera para mi voz. Seguimos escuchando a Peteco, Graciela, Roxana, Demi, todos carabajales más jovencitos. De fiesta.

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Hola a todos, ¿cómo están? Mi nombre es Martín Arpio, soy el cantante de Tonight. Y bueno, quería mandarle un saludo muy grande a Diego y a toda la gente del programa Caminos Folclóricos. Un beso enorme desde Jujuy. Nos vemos dentro de poco. Chau, chau.

De esta manera, así pasaba la Sole con Virgen India. Aquí en Caminos Folclóricos estamos, nos queda un ratito de programa y llega Roxana Carabajal, que así nos trae este vientito de Tucumán.

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1: Hola, soy Manu Arellana del dúo Arellana Luca. Un abrazo para el camino, para el programa, para Diego, para toda la gente que trabaja en este programa y bueno, nos vemos en algún momento.

Rally Barrio Nuevo, así pasaba con esta herida azul, aquí en Camino Folclórico. Matecito, dale, último termo de mate también que los tomamos, vos del otro lado, ¿cuántos te bajaste? Y cantando y bailando se te frió el agua y volviste a calentar. Sí, sí, pasa. Sí, sí. ¿Sos de los que dejan el mate hasta último momento cuando ya flotan los palitos o lo cambian antes? Eso es importante también, ¿eh? No, por alguno le gusta el lavado, es más suave también. Pura agua, ¿no? Carlos Cabral nos trae la ruta del tiempo.

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2: mi amor. Hola, soy Vero de Sonillas. Bueno, queremos dejarles un beso grande para toda la gente que escucha Camino, para Diego. Y bueno, muchísimas gracias por escuchar nuestras canciones, por difundir nuestras canciones. Los seguimos acompañando y que disfruten de nuestros temas.

0: Baila morena,
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0: Así pasaba de esta manera Jesús Maldonado, que nos iba trayendo Baila Morena. Seguimos escuchando a Luciano Fraga, que así nos trae El Vuelo del Amor.

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1: El vuelo del amor de la mano de Luciano Fraga, aquí sobre el final del programa el día de hoy, cerrando la semana, queridos amigos. Cerrando aquí Caminos Folclóricos con todo el equipo completo, como siempre. Carlitos en la operación técnica, Floppy aquí en la producción de piso. Mi nombre es Diego Sicosi. Gracias también a la dirección de la radio que nos deja estar todos los días aquí en donde estén ustedes, en cualquier parte del país, y a todas las radios que están capturando la señal en este momento a través de internet. Así que gracias a la dirección por permitirnos todo eso. Nos vamos con los nocheros que nos dicen Babel. Será hasta la próxima. Esto fue Caminos.

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4: Nacionales. Industria y construcción cayeron en abril y frenaron el rebote de marzo. La actividad industrial y de la construcción retrocedió en abril tras el repunte del mes de marzo. El INDEC informó bajas del 2,8 y del 3,1% interanual, respectivamente. El sector privado advierte que la recuperación es frágil y depende de estabilidad macroeconómica. Empresarios reclaman medidas de incentivo para sostener empleo y producción en un contexto de ajuste fiscal.
5: Internacionales.
4: Elecciones en Perú, Roberto Sánchez aventaja por 20.000 votos a Keiko Fujimori. El candidato Roberto Sánchez lidera la segunda vuelta presidencial en Perú con 20.000 votos de diferencia sobre Keiko Fujimori. La OMPE advirtió que el resultado final podría demorar hasta 2 semanas por el conteo de actas en zonas rurales. Observadores internacionales destacaron la transparencia del proceso. La elección se perfila como una de las más ajustadas en la historia reciente.
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4: Nacionales. La justicia autorizó la cremación de los restos del Indio Solari. La justicia argentina autorizó la cremación de los restos de Carlos Indio Solari, fallecido este fin de semana. La decisión se tomó tras el pedido de la familia, que busca preservar la intimidad. El músico, ícono del rock nacional, había generado multitudinarias despedidas. La medida cierra un capítulo judicial y marca el inicio de homenajes oficiales en distintas ciudades del país.
5: Internacionales.
4: Tormenta tropical Boris se acerca a la costa del Pacífico mexicano. La tormenta tropical Boris avanza hacia la costa del Pacífico de México mientras se forma otro sistema en la región. El Sistema Meteorológico Nacional emitió alertas por lluvias intensas y vientos fuertes en Guerrero y Oaxaca. Autoridades recomiendan precaución y preparar refugios. El fenómeno podría intensificarse en las próximas horas y convertirse en huracán categoría 1.
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5: Nacionales. Pablo Quirno advirtió a empresarios, dejen atrás la trinchera del proteccionismo. El canciller Pablo Quirno instó a empresarios argentinos a abandonar la trinchera del proteccionismo y adaptarse a la apertura económica. El funcionario señaló que el país necesita competitividad y reglas claras para atraer inversiones. Sus declaraciones se dieron en un foro industrial donde defendió la política de desregulación impulsada por el gobierno de Javier Milei.
6: Internacionales.
5: Partido amistoso termina casi en tragedia, cayó una cámara de TV al campo. Un partido amistoso disputado en Estados Unidos estuvo a punto de terminar en tragedia cuando una cámara de televisión cayó sobre el campo de juego. El artefacto se desprendió de la estructura y golpeó cerca de los jugadores. El encuentro fue suspendido momentáneamente. No hubo heridos graves, pero el hecho generó alarma sobre medidas de seguridad.
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0: Hey, Gaby. Yo te dije que el público argentino agita, pero le da más gratis con todo. Gracias, Cari. Gracias, Mari. Muchas gracias.
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4: Nacionales. Se mudaron a Córdoba, perdieron sus pertenencias y la justicia los indemnizó con 3 millones de pesos. Una familia que se mudó a las sierras de Córdoba denunció la desaparición de todas sus pertenencias. La justicia ordenó una indemnización superior a los 3 millones de pesos. El fallo responsabilizó a la empresa de mudanzas por incumplimiento contractual y daños materiales. El caso expone falencias en controles de transporte y generó debates sobre derechos de consumidores en servicios logísticos.
5: Internacionales.
4: Barron Trump, hijo de Donald, lanzó una bebida energizante a base de yerba mate. Barron Trump, el hijo menor de Donald Trump, presentó una bebida energizante elaborada a base de yerba mate. El producto se comercializa en los Estados Unidos a $3 la lata y busca captar al público joven. La iniciativa sorprendió por el vínculo con una tradición sudamericana. El lanzamiento incluyó una campaña en redes sociales y degustaciones en Nueva York.
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7: Nacionales. Revocaron la prisión domiciliaria al líder de la secta rusa en Bariloche. La justicia revocó la prisión domiciliaria del líder de la secta rusa en Bariloche, acusado de abuso y trata de personas. El hombre deberá volver a la cárcel tras cumplir condiciones de su detención. El caso generó alarma por la magnitud de la organización y sus prácticas coercitivas. Víctimas celebraron la decisión judicial.
8: Internacionales.
7: China inauguró el primer centro de datos submarino del mundo. China se convirtió en el primer país en instalar un centro de datos submarino. El proyecto busca reducir consumo energético y aprovechar refrigeración natural del océano. La infraestructura está ubicada frente a la costa de Hainan y servirá para servicios de nube e inteligencia artificial. Expertos destacan el avance tecnológico y los desafíos ambientales que plantea.
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0: ¿Cómo les va? Bienvenidos. Hola, bienvenida Romina Fasani. ¿Cómo está?
1: Ay, ¿cómo habla?
0: Hola.
1: Tenemos muchos mensajes de nuestros oyentes.
0: Mucha gente, día viernes. ¿Cómo están? ¿Preparados para relajarse, para salir a dar una vuelta, para hacerse alguna escapadita, alguna ciudad cercana, algún pueblo que conozcas? O de repente te agarra el pit y decís, me voy, me tomo un avión. Una hora y media estoy en otra parte del país con un clima totalmente distinto.
1: Fin de semana largo.
0: Sí, hay de todo. Sí.
1: Algunos se van a escapar, otros turismo de cercanía, otros irán a algún eventito que hay cerca de donde viven.
0: Claro,
1: otros harán.
0: Se me ocurre ahora, me tomo el vuelo de Río Cuarto, de ahí hago combinación, me voy a la Villa de Merlo.
1: Sí.
0: ¿Cómo es? FIFA Point. Para ver el Mundial de la FIFA. Van a haber varios en todo el país. Muy interesante.
1: Sí, yo no le llamaría FIFA Point. No hay que nombrar nada de eso. No. Viste que no, si no pagas los derechos y vos mencionas algo que. Nada, te pueden venir a cobrar, así que yo no voy a nombrar nada.
0: Está
1: de
0: bien,
1: eso.
0: Bueno,
1: voy a decir que vamos a ir a alentar a la selección. Nada.
0: Vamos, un punto de
1: ¿a dónde?
0: Aliento,
1: a Villa de Merlo.
0: Sí.
1: En un ratito quedate que te contamos cómo va a ser ese encuentro de
0: muy
1: fans.
0: Bueno, muy bueno.
1: Ese fans point, le puede decir.
0: Ahí está, fans.
1: Esa fan zone, como se usa ahora.
0: Fan zone, dale, sí. Bueno, vamos a ir a Villa de Merlo en el día de hoy y tal vez tenemos alguna sorpresa más. ¿Qué días estos, eh? Realmente impresionante. Hay muchos destinos para conocer y muchos amigos que nos están escribiendo, que desbloquearon el número de Portal Argentina, que ya nos agendaron y nos escriben cada vez más.
1: ¿A qué número? Lo recordamos que es el 11-25-20-60-40. En un ratito compartimos tus mensajes, los ponemos al aire.
0: Dale.
1: A todos los que mandaron mensaje de texto también los vamos a leer, y a los que nos piden temas también los vamos a deleitar con algunas sorpresitas.
0: Vamos todavía. 11-25-20-60-40, ahí estamos con vos y con Portal Argentina. Hablando de mensajes, quiero saludar especialmente a Noemí, que nos escribe a través del 11-25-20-60-40 y le encanta, dice, la banda Hit. Si le podemos pasar un tema de Hit viejito, pero no los clásicos. No los clásicos, dice. Algún tema de Hit viejito. ¿Cuál quiere pasar, Mano de Piedra? Adelante.

0: Un hombre de suerte, decía por allí Hit, Guyot y Turri y Tot, ¿eh? Les encantaba la banda, así que aquí sonaba. Tenemos mensajes al 11 25 20 60 40.
1: Hola chicos, ¿cómo están?

0: Saludos, un gusto. Siempre los escucho, Walter de la ciudad de Viedma. Los escucho a través de FM La Atlántica, de acá de la comarca Viedma Carmen de Patagones, donde comienza una provincia y termina la otra, o viceversa. Así que, nada, quería saludarlo y bueno, decirle que siempre escucho el programa, la verdad que es muy bueno. Así que de una gran compañía. Así que bueno, acá en mi casa, saludos.
1: Saludos para vos también, muchas gracias. Tenemos mensajes que nos llegan también a través de Instagram, Portal Argentina.
2: Mari nos dice: hola, buenas tardes, Romy, Juanjo, soy de Justiniano Pose, Córdoba. Aquí se transmite por radio La Sudoeste. Es un placer escucharlos todas las tardes desde casa o el trabajo. Abrazo y bendiciones hermosos. Ay,
1: muchas
2: gracias. Vamos a regalar un par de anteojos. Claro, gracias, Mari, por tanto cariño. Ella siempre tan amorosa.
1: Ayer subimos la foto nuestra en una aerosilla en Neuquén, que en realidad era una aerosilla con nieve artificial. Hermosa la presentación de Neuquén. Vamos a seguir hablando en estos días con distintos destinos de nieve, ¿sí? De todo el país, no solamente de Neuquén.
2: Sí. A seguir desbloqueando los pueblos más lindos de Argentina, que compiten por ser los pueblos más lindos del mundo, según la ONU, en los próximos días. Seguimos acá desbloqueando mensajes.
1: Sí.
2: Gracias por tan hermoso programa y tanto para conocer y recorrer de nuestra Argentina. Soy Pato desde El Bolsón. Aquí vine a buscar paz, dice.
1: Y sí, la encontraste seguro, seguro.
2: Bueno, gracias, Patito, por estar ahí del otro lado.
1: Y un fuerte abrazo a los amigos de Patagonia Andina, que también nos emiten todos los días allí en El Bolsón. ¿Tenemos más mensajes?
2: Sí, señor. Hola, soy Maxi de Peirano, Santa Fe. Los estoy escuchando.
1: Pásenme. Pueblo del bisabuelo de mi amigo Gerardo Peirano.
2: Mirá vos. Bueno, le mandamos un saludo a Gerardo. Le mandamos un saludo al bisabuelo, al fundador del pueblo.
1: Sí.
2: Y le mandamos un saludo a Maxi, que está ahí del otro lado y que pide que le dediquemos un tema, así que te lo vamos a dedicar.
1: En un ratito.
2: Dice que nos escucha hace muy poco, pero que es muy bueno. Así que te mandamos un beso grande. Gracias por estar ahí.
1: Bueno, los que quieran participar, atenti, porque vamos a empezar a jugar muy pronto. 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
3: Hola, hola, muy buenas tardes. Mi nombre es Elizabeth, Eli, me dicen, y me estoy comunicando con ustedes desde Viedma. Les mando muchos saludos, muy lindo el programa, me gusta cómo llevan adelante la información de manera tan dinámica, tan copada, tan llamativa. La música es espléndida, por supuesto. Siempre escucha a Miguel Mateos. Bueno, saludos desde el sur del país. Bueno, y hablando de picaditas, se trata, desde acá de Viedma podemos ofrecer unos vinos riquísimos provenientes del valle inferior de nuestro Río Negro, que son cepas exquisitas. Así que bueno, aporto con eso.
2: Gracias, Eli. Uy, unos vinitos de Río Negro.
1: Amigos de Corrientes que nos están escuchando, dicen la estación de servicio. Le mandamos un fuerte abrazo a Gastón y a su pareja, que están escuchando allí en la provincia de Corrientes. Dice, los estamos escuchando mientras cargamos nafta. Mirá qué grande, allí en Corrientes, frente de Chaco. Y también estamos ahí en Resistencia.
2: En Quitilipi.
1: En Quitilipi, en un montón de. En Presidencia Sáenz Peña.
2: También.
1: Se vienen más especiales de termas, ¿eh? Nos dijeron, chicos. Hicieron las termas el otro día de Guaychú. ¿Saben la cantidad de termas que tenemos en Buenos Aires? Y las que hay en Mendoza. Y las que hay
2: en Catamarca.
1: En Neuquén. Vamos a ver si podemos hacer también Neuquén, que lo tiene todo Neuquén, parece.
2: Bueno,
1: como el eslogan.
2: Como dice Jujuy, le damos la vuelta a Jujuy, pero le vamos a dar la vuelta al país, como ustedes saben. Bueno, el programa nos queda cada vez más chico. Tenemos mucho contenido, así que vamos a ir metiendo un poquito de termos, un poquito de nieve, un poquito de sabores también.
1: Y un poquito de mensajes en la radio, como dice Miguel Mateos, dedicado especialmente a nuestra amiga de Viedma.
2: Y a nuestro amigo de Peirano.
1: Ahí estamos, mensajes en la radio, ¿se acuerdan? Dale, sumate.

0: mensajes en la radio. En un ratito te vas a enterar, porque Portal Argentina, yo acabo de hablar recién con el señor Pablo Jubini y le dije, lo vamos a acompañar y vamos a difundir esto que es fundamental para las nuevas generaciones y las generaciones que necesitan de alguna manera capacitarse o tener más herramientas en un contexto digital muy difícil para conseguir trabajo, para desarrollar tu propio emprendimiento. Hay una movida muy grande que está haciendo la Red Federal de Turismo junto a la Fundación Plan 21, con el apoyo de un montón de empresas, de IBM, con ciertos skills, reconocimientos internacionales, que son muy buenos y son... podés aplicar de forma gratuita, ¿no?
1: Así es. Esta iniciativa es para los socios de los municipios socios de la red, pero también para... aquellos municipios que dicen, mira, tengo este proyecto y la verdad que quiero darle trabajo. Bueno, presten atención porque en un ratito les vamos a contar todos los detalles junto al señor Pablo Jubini.
0: Y en un ratito también vamos a hablar con Santiago Trobo porque se viene al punto mundial Argentina. En Villa de Merlo. Muy bien. Qué programa hoy, quédate acá. Atrás.

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0: Y atención, porque siempre es bueno capacitarse, siempre es bueno aprender y siempre es bueno estar con los que más saben.
1: Con los que más saben y un paso adelante. Así que esto está dirigido a todos los municipios del país que quieran insertarse en el momento, conocer un poco más acerca de un montón de temáticas, que no las voy a decir yo, le vamos a preguntar al presidente de la Red Federal de Turismo, que está con un evento realmente muy fuerte y con premios realmente muy importantes.
0: Le damos la bienvenida a Pablo Sgubini. ¿Cómo estás, Pablo?
2: Bien, bien, un gusto charlar con ustedes. ¿Cómo anda Portal Argentina?
0: Nosotros muy bien, pero veo que ustedes siempre están haciendo alianzas, buscando que los municipios sigan formándose, sigan estando un paso adelante, y esta vez con una alianza con la Fundación Plan 21, con la Fundación Zurich. ¿Por qué no nos contás un poco más?
2: Sí, bueno, en uno de los encuentros de municipios turísticos, que fue en Mendoza, que ustedes estuvieron allí presentes, sí. Fuimos, bueno, charlamos con la Fundación Plan 21 y surgió la idea de, ellos tienen un programa muy interesante de capacitación y de inserción laboral para los jóvenes, para no tan jóvenes también, pero que está bien apuntado a la actualización de capacidades y a

0: herramientas para el momento que se vive, ¿no? Uh-huh. Así que vamos a entregar becas a todos los municipios socios de la red y a aquellos que también quieran participar, para jóvenes, becas gratuitas, donde se pueden formar en distintos cursos que van desde 3 horas a 20 horas cátedras, con certificados internacionales. Por ejemplo, hay formación con un certificado de IBM.
1: Mira.
0: En inteligencia artificial, en emprendedurismo, en marketing digital, en turismo responsable, en turismo sostenible. La Fundación Force también está en lo que tiene que ver con el primer trabajo, cómo hacer tu currículum, cómo formarte, cómo saber buscar dónde hay fondos. Bueno, en inteligencia artificial hay varios. Hay cómo emprender con IA 1 y 2, cómo utilizarlo para las redes sociales, para diseñar. Bueno, después hay agricultura regenerativa, por ejemplo, para los pueblos que tienen también un entorno rural. Uh-huh. Hay muchos cursos que van muy, muy apuntados a las capacidades de los jóvenes y a su inserción laboral en el ámbito turístico.
1: Qué
0: pero
1: bueno,
0: que puede aprovechar personas de cualquier edad, ¿no?
1: Y son totalmente gratuitas, así que yo diría hay que apurarse ya, porque también deben haber cupos
0: limitados. Son todas becas por el convenio que tiene la red con la Fundación Plan 21, que también participa la Fundación Zurich, como vos decías, que no está, bueno, las empresas que te nombren también, Universal Assistant también está, y la verdad que es un buen formato porque, bueno, pues podés capacitar desde tu casa con un smartphone directamente. Por supuesto hay que pasar por presentar un formulario y, bueno, después tener un acceso. Hay que loguearse primero, presentar un formulario y después puedes acceder a todas las capacitaciones. Ya hay muchos colegas de la red formándose y me dijeron que están muy buenas. Yo accedí a una que tiene que ver con financiamiento para microemprendedores.
1: Mira qué bueno.
0: Estaba buenísima. Así que está bien variadita. Las vamos a difundir. Seguramente lo hagamos en varios días a través de Portal Argentina. Bueno, y también conseguimos un concurso donde los municipios que forman parte de la red, que presenten un proyecto de inserción laboral de los jóvenes en el turismo, va a ser financiado y van a recibir, bueno, la certificación BioSphere, que se llama, que es una certificación internacional.
1: Muy bueno.
0: Y los van a acompañar en este proceso.
2: Qué interesante. La verdad que la primera pregunta que me surge es, ¿cómo hago para sumarme? ¿Cómo hago para acceder a estas
1: laboral,
2: becas?
1: Todo.
2: Trabajo en un municipio, no forma parte de la red. ¿Cómo tengo que hacer para acceder?
1: Sí, o no trabajo y me interesa capacitarme en turismo y quiero participar.
0: Mira, nosotros queremos que la mayor cantidad de gente que está en la actividad turística, bueno, achique un poco la brecha digital. Uh-huh. Y esta revolución que hay, que estamos transitando, y que por supuesto tenga herramientas y capacidades para formarse. En este caso, por supuesto, el convenio lo hicimos para beneficiar a todos los socios de la red, más vale que se pueden asociar, uh-huh. Y se lo contamos cuando nos llamen.
1: Bien.
0: Y si en algún caso algún municipio no está en condiciones, bueno, también de todas formas van a poder acceder a las becas porque lo hacemos plenamente con una finalidad social. Que es la de capacitar a una gran parte de nuestra sociedad, que son los jóvenes. No solamente está orientada para jóvenes, porque también hay gente de mediana edad y de edad avanzada que lo puede hacer sin ningún problema, pero sí los cursos están orientados generalmente para tener herramientas para obtener tus primeros trabajos. Así que bueno, se pueden comunicar a través de la página Red Federal de Turismo o de las redes sociales, nos mandan un inbox en Instagram o en Facebook, que es la red que más tenemos escrita nuestra historia, uh-huh. O pueden acceder a la página de Fundación Plan 21.
1: Fundación Plan 21.
0: Bien. Y ahí ven los cursos.
1: Muy...
0: De todas formas, ustedes les vamos a proponer que como Portal Argentina, con toda la trayectoria
1: contá
0: que tienen,
1: con nosotros, ya te dijimos fuera de micrófono, ahí estamos porque hay que difundirlo y esto tiene que llegar a todo el país. Y que todos los que puedan tengan la posibilidad de capacitarse y tengan una herramienta más para la Argentina que se viene, ¿no?
0: Bueno, dale, buenísimo, nos encanta porque sabemos, yo viajo mucho, los conozco a ustedes como personas amigas, pero viajo mucho y cuando me toca viajar entro a las despensas, entro a un lugar que por ahí no tiene nada que ver con un comestible, que es ir a cambiar el aceite del auto, o me voy después a una roticería y se escucha por toda la Argentina en los pueblos turísticos del país. Así que por eso para nosotros es importante que ustedes lo difundan.
1: Gracias.
0: Porque sabemos de primera mano que en los destinos turísticos se sigue escuchando la gran familia turística y se sigue consumiendo qué pasa en otros destinos, de gestión, de atractivos. Entonces, bueno, me parece que son un gran canal para ayudarnos a difundir estas capacitaciones.
2: Y sobre todo en un contexto que es adverso, tener herramientas para defenderte, para tener un sentirte más sólido a la hora de buscar un primer trabajo o de cambiar de trabajo,
1: o de
2: siempre
1: emprender.
2: Es bueno. O de emprender, claro. Por supuesto.
0: Sí, o de emprender, claramente. Sí, charlábamos con Fabián Piqué, con Román, que es el presidente de la,
2: Plan 21.
0: De la Fundación Plan 21. Y bueno, con Fabián charlábamos y decíamos que no es igual que antes. Antes vos por ahí no tenías las habilidades para trabajar y como había mucho trabajo te recomendaban un amigo y vos arrancabas trabajando sin saber nada y te formabas en el campo.
2: En el momento.
0: Sí, en el campo.
2: En la calle.
1: Hoy no hay tiempo.
0: Hoy no es así. No. Hoy no es así.
2: Hoy tenés que tener las habilidades para...
0: El amigo no está y después tenés que tener las herramientas y hay mucha competencia laboral. Entonces, no es tan fácil para los jóvenes su primer trabajo, su inserción laboral, o su segundo, o sus primeros trabajos, digamos, su primer trabajo.
2: Y hay muchas habilidades que adquirir, porque uno puede saber mucha teoría de lo que hace, no sé, si sos ingeniero, si sos esto, si sos lo otro, tener muchas habilidades, pero necesitas formarte en habilidades blandas también. Entonces, está bueno estar atento a estos cursos que se te van presentando, porque a lo mejor sos muy bueno en tu campo, en donde te formaste, pero te faltan las otras áreas que tenés que desarrollar para ser un candidato 100% que una empresa te elija, porque hoy se ve todo, te buscan todo.
1: Sí, totalmente.
0: Sí, aparte te queda el certificado oficial, que también es importante, no solamente que te formás y te capacitás, sino que le podés presentar a una empresa un certificado de IBM, o un certificado de Forge, o un certificado con la Fundación Plan 21, o la Fundación de Turismo Responsable. Es decir, también te queda en el currículum que vas a presentar, que esa formación realmente lo hiciste, porque tiene autoevaluaciones, tiene trabajo práctico, te avisan cuántas evaluaciones, cuántos trabajos tiene cada curso. Bueno, la verdad que por lo que veníamos charlando con los municipios, me parece que hay una demanda de formación, que muchas veces la formación y la capacitación es un enlatado, es muy estándar y a veces no nos sirve. Pero esta doy fe que la verdad que está buena porque apunta a las necesidades de la realidad actual.
1: Estamos acá sorprendidos con este trabajo que están haciendo la red de municipios turísticos con Plan 21, turismo sostenible. Hay un montón de habilidades que uno tiene que ir ganando, ¿no? Para formarse, para estar en carrera. Y esto está realmente buenísimo, los Skills Build, son todas las herramientas que vos necesitás para hoy poder buscar un trabajo. Y aparte con, bueno, toda la cantidad de e-learning y todo lo que te propone la Fundación Plan 21. Muy bueno.
2: Si quieren encontrar más información.
0: Ahí les mandamos todo el material.
2: Dale.
0: Les mandamos todo el material para que lo tengan y nos ayuden, pero bueno, están los instructivos, las distintas capacitaciones que hay, la variedad de temas que existen, hay más de 40 capacitaciones.
1: Muy bueno.
0: Bueno, la idea es socializarlas, ¿no?
2: Plan21.org o bien Red Federal de Turismo, ahí van a encontrar en las redes sociales o en la página la forma de encontrarse con Pablo y poder ser parte de la red.
1: Aplicar estas becas que son buenísimas. Pablo, la verdad, felicitaciones, contá con Portal Argentina, lo vamos a mencionar varias veces porque creo que hay mucha gente en el país que necesita este apalancamiento para lanzar su propio emprendimiento o para meterse en un ecosistema que está girando muy rápido, ¿no? Y uno tiene que girar tan rápido.

0: rápido como el ecosistema para poder adaptarse. Y esto es lo mejor. Felicitaciones otra vez más a la Red Federal de Turismo.
1: Bueno, queridos colegas, muchas gracias por el espacio. Les mando un gran abrazo, un abrazo federal. Los vamos a invitar a ser jurados seguramente cuando el 17 de julio elijamos el ganador del concurso. Y que
0: vamos
1: se va a presentar
0: ahí
1: luego, si aceptan, ¿no?
2: Por supuesto,
0: contá con nosotros. Contá con nosotros.
1: Dale, y luego vamos a presentar los ganadores en el 32º Encuentro de Municipios Turísticos, que va a ser en el mes de agosto.
0: Muy bueno.
2: ¿Dónde?
0: ¿En dónde? Ah, eso, ¿dónde?
1: Apa, bueno, tiene acento litoral.
0: Tiene acento litoral. Es una
1: gente buena.
0: Es gente buena. Y tiene
2: todo el país, perdón. Todo el país tiene gente
0: acá
2: buena.
0: Acá me preguntan, me dice, ¿tiene una sola vocal la palabra?
1: Sí, tiene una sola vocal. Y es la misma.
0: Mira, ¿hay alguna ciudad que se llame Pepe? No.
2: No, pero no. Paraná sí.
1: No sé si todavía lo puedo decir.
0: Entonces, Pablo, gracias por este tiempo y gracias por compartirlo con nosotros. Sabés que tenés todo lo que nosotros
2: les
0: podemos hacer.
2: Tengo conductor
0: hacer
2: para el evento.
0: Ah.
1: No digas.
2: ¿Sí?
1: Bueno.
2: Fantino, pará.
1: Ah, puede ser.
0: Lo llamamos Alejandro. Pará. No. Bueno, vamos con todo. Pablo, felicitaciones, excelente. Ya, inscríbanse, no pierdan tiempo. Esto es una oportunidad única. Fundación Plan 21, plan21.org. Gracias, Pablo.
1: No, por favor, gracias a ustedes por el espacio. Les mandamos un gran abrazo. Un abrazo federal.
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0: Abrazo grande, Pablo, querido, qué bueno, la verdad, impresionante. Fundación Plan 21, plan21.org, y ahí vas directamente a la parte de capacitaciones, y si no, en la página de la Red Federal de Turismo. ¿Hay actividades? Sí, tenemos fin de semana y va a estar realmente muy, pero muy bueno. Desde el 12 y hasta el 14, en Altagracia, provincia de Córdoba, ¿qué hay?
2: Semana del Che, el evento que busca profundizar la memoria y legado de una de las tantas personalidades célebres que habitaron la ciudad, con actividades que se realizan en el Museo del Che.
0: Muy bien, esto es en Altagracia. También está el Mundial de Danza Abuelos en Villa Carlos Paz, en la provincia de Córdoba. Un encuentro para compartir, para reír, para bailar y celebrar a lo grande la sabiduría y el amor de quienes nos guiaron durante toda la vida. Pero también hay más. En Berazategui, ¿qué tenemos?
2: El Salón de la Creatividad y Diseño Artesanal. Esto es hasta el próximo 5 de julio.
0: Muy bien, el 13, mejor dicho, solo el día 13, el sábado, Festival del Charqui en Isla Larga, Catamarca.
2: Fiestas patronales en honor a San Antonio de Padua en Burucuyá, Corrientes, el 13.
0: Muy bien, también la Feria Francesa es en Palermo. Sí, en los bosques de Palermo, en la ciudad autónoma de Buenos Aires. Y si te vas a Mendoza,
2: en La Valle, más precisamente, vas a poder vivir el Festival Provincial del Envero, este es 13 de junio.
0: Muy bueno, hay Expo Ingeniería en Formosa, en la ciudad de Formosa. Y te cuento que también en Córdoba, del 13, mismo 13, tenés los Fogoneros Serranos.
2: En la localidad de Nuno.
0: Qué grande, Nono, le mandamos un abrazo grande a toda la gente de Nono, que también forman parte de la Red de Municipios Turísticos.
2: En Villa Gesell, el 13, sí, vas a poder correr la Maratón Cross 7K.
0: Muy bien.
2: También, además, hay una versión para kids, de 1 kilómetro y premios en diferentes categorías.
0: Muy bien, si te gusta el enduro, el Campeonato Argentino de Enduro se realiza en Metán, Salta, donde nos escuchan todos los días a través de la Cielo. Le mando un fuerte abrazo a todo el equipo de allá, 13 y 14 de junio.
2: De Mountain Trail en San Javier,
0: también
2: provincia de Tucumán.
0: Sí, señora.
2: 42K, 21, 12 y una para niños el 13 y 14 de junio.
0: Bueno, un fuerte abrazo. Gustavo nos escribe desde Corrientes. ¿Cómo están los correntinos? Dice, muchachos, este fin de semana tenemos la fiesta provincial del estofado en Paso de la Patria. ¡Qué bárbaro!
2: Estofado con payé, qué rico.
0: ¡Qué rico todo eso! El estofado, para un pasta con estofado, qué rico. Como nos dice Gustavo, desde Paso de la Patria, Fiesta Provincial del Estofado en Corrientes.
2: Y en Espartillar nos escuchan todos los días también. Ahí este fin de semana se realiza Trufar, la fiesta de la trufa negra. Saben que es una experiencia gastronómica imperdible, con ese oro negro, sí, comestible. La verdad que no se lo pueden perder, ¿eh?
0: Muy bien, la Fiesta Provincial de la Yerra en Santa Fe, 13 y 14 en Callastá, Fuego, Humo y Sabores en San Martín de los Andes en Neuquén, también el 13 y el 14, el Encuentro de Domadores y Jineteadas en La Pampa,
2: en Alpachiri.
0: Muy bien, perfecto. Y el Congreso de OVNIs y Misterios del Colmos, ¿eh?
2: Del Cosmos. El Colmo sería que sí, no vayas.
0: Está bueno. ¿Esto dónde se realiza?
2: Me la dejas a mí porque es bien difícil. Gudeken,
0: se llama, en Santa Fe. Y también un fuerte abrazo a los marplatenses que tienen la Feria de Editores y Cultura Gráfica de Invierno. En Córdoba, el 14, el Crash Running de Ancenusa en Morteros, el Festival Itinerante de Chocolate y el Alfajor en Buenos Aires, en Atlántida. Y si nos vamos para Jujuy,
2: en el Carmen se realiza la Fiesta Provincial del Alfajor.
0: Está el Encuentro Nacional de Senderismo en San Luis, en el Trapiche, que hablamos esta semana, casualmente, uno de los pueblos más bonitos del mundo, está ahí entre los 8 finalistas. Un fuerte abrazo para el Trapiche, que también nos escuchan todos los días.
2: Y en La Rioja también nos escuchan. Y en Famatina se realiza el segundo campeonato de patinaje de velocidad.
0: Muy bueno, 13 y 14. También la revancha, Vuelta de la Sierrita, esto es en Embalse Córdoba, en Embalse de Calamuchita, del 13 y el 14. Y si querés comer rico y andino, anda a Jujuy y anda a Tilcara.
2: Porque se realiza el Festival Gastronómico y Andino, 13 y 14.
0: Muy bien, hay un montón de actividades. En Caleta Olivia, donde también nos escuchás todos los días, Expo Emprende, en Caleta Olivia, Santa Cruz, 13 y 14.
2: Y si sos del Team Sándwiches, no te puedes perder el Festival del Sándwich en el Hipódromo de Palermo.
0: Hay más de 200 variedades de sándwiches, impresionante. Hay más eventos, el Festival del Mate de Té en Entre Ríos, en San José.
2: La Fiesta de la Torta Frita con Miel en Pueblo Doyle, Buenos Aires.
0: Y si te vas para Entre Ríos, en Aldea Brasileira, o Brasilera, tenés la Fiesta de la Comida Alemana en la Aldea Brasileira.
2: En Colonia Carolla, donde nos escuchan todos los días, el 14 se realiza la Maratón San Antonio de Padua.
0: El Locro Fest en Viale, en Entre Ríos, el 14 también. ¿Cuántos eventos?
2: Y en Chajarí, Entre Ríos, el Duatlón y Triatlón Costa del Río Uruguay Chip.
0: En Montecaseros, Corrientes, ¿cómo están los correntinos? Torneo de pesca variada de la Triple Frontera.
2: Y en Coronel Bransen, donde también está Portal Argentina todos los días, gracias, está la Fiesta del Pastelito, bueno, que se había reprogramado por condiciones, sí, climáticas la vez pasada.
0: Fiesta de la Pasta e Vino en Villa General Belgrano, ay, donde nos escuchan a través de Alpina FM. Fuerte abrazo. La Fiesta de la Pasta y el Vino es el próximo 14. Qué bueno. Y hay mucho más. Quédate con nosotros, Tanda, y ya volvemos.
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0: importa la Argentina.
1: ¿Nos vamos a Villa de Merlo?
2: Nos vamos a Villa de Merlo porque tenemos que alentar a la selección, a la selección merlina.
1: Y ustedes saben que siempre hay una experiencia distinta en el grupo Canablaya. Si no tenés yoga, tenés el show de salsa y el encuentro del Cana Latino. Y si no, tenés el de folclore, el de tango.
2: Y mucho más.
1: Pero también hay lugar para alentar a la selección argentina.
2: Le damos la bienvenida a Santiago Trobo a esta edición de Portal.
1: ¿Cómo estás, Santi?
3: Hola, ¿cómo les va, mis amigos? ¿Todo bien?
2: Bien, ya tenemos la camiseta puesta.
1: Qué bueno.
3: Ya tenemos la camiseta puesta, sí, acá
2: ¿La
3: también.
2: ¿La bubucela se permite?
3: Che, totalmente, viste, se permite. Y esto es un poco articulado con la televisión pública y la Secretaría de Turismo de la Municipalidad de la Villa de Merlo, donde a raíz de que la televisión pública va a tener 4 puntos de aliento para esta primera fase o este primer partido.
1: Mirá
3: acá
1: bueno.
3: En Merlo, en Carlos Paz, en Córdoba, en Salta, en la Argentina. Y vamos a estar permanentemente conectados con Kansas, donde juega la selección. Entonces, nada, es tratar de generar a través de la selección argentina un punto de aliento, aprovechando los pasajeros, los vecinos. En Merlo va a haber 2 puntos de aliento.
1: Bien.
3: Que es el Mercado Merlino y es el Hotel Aires del Bosque de la cadena del Grupo Canablaya. Así que, nada, estamos re ansiosos, re felices por esta nueva visibilización que vamos a tener a nivel nacional, llegando con nuestra marca, con nuestro producto y con nuestro servicio para seducir a que vengan a visitar a la Villa de Merlo.
1: Pero qué bueno eso, o sea, y también las cámaras de la TV pública van a estar mostrando el punto de aliento.
3: Exactamente.
1: Un ida y vuelta.
3: Es un ida y vuelta, va a haber dos formas de poder verlo. Uno es a través del streaming del canal del Mundial y otro es a través de la televisión pública.
1: Qué bueno.
3: Y nosotros vamos a estar en las dos cámaras, ¿sí? O en las dos pantallas, tanto del streaming como la de televisión abierta. Y a esto obviamente se le mete colorido, va a haber un DJ, va a aparecer un Messi gigante, van a aparecer los moteros mostrando el mototurismo que tenemos planteado para 28 y 29 de octubre, 28, 29 y 30. Van a aparecer unos gauchos promocionando lo que es la fiesta gaucha del 13, 14 y 15 de noviembre.
1: Eso es buenísimo. Es la experiencia de Canablaya, ¿no? De la fiesta gaucha.
3: Claro, la fiesta gaucha es un evento que nosotros estamos propiciando a través del departamento de ventas.
1: Ajá.
3: De eventos, perdón, donde tenemos un calendario de eventos que vamos a presentar el 6 de julio, si Dios quiere, que vamos a hacer un streaming o

0: realidad es un meet con las agencias de viaje, con más de 100 agencias de viaje que tenemos de clientes, y después vamos a estar haciendo algunas presentaciones en diferentes puntos del país, como Rosario, Buenos Aires, Mar del Plata, llevando el turismo MICE, ofreciendo a la Villa de Merlo como destino de eventos.
1: Qué bueno.
0: Ya estamos próximos a inaugurar nuestro propio centro de convenciones para 500 personas sentadas en auditorio.
1: Qué bueno.
0: Tenemos una gama de eventos que son prácticamente a un evento y medio por mes, de acá hasta junio del año que viene, wow, donde incluye estas experiencias que vos hablabas.
1: Qué bueno, qué bueno. Y aparte esas experiencias únicas. Y una de las cosas que me contó Nazareno, que también está buenísimo, porque no hay muchos destinos turísticos que lo ofrezcan, es el all inclusive. O sea, el todo incluido. Llegás y te olvidaste de almorzar, de gastar en cenar, en ir a una barra de tragos.
2: Olvidaste de abrir la billetera, en realidad.
1: Claro, no abrís más la billetera.
0: Totalmente. Nosotros tenemos un all inclusive donde el pasajero grupal llega el primer día, ya tiene el desayuno, si viene muy temprano, bien, desayuno continental tipo buffet, o si llega alrededor de las 11, entre las 10 y las 11, ya lo esperamos con pisetas, con panchos, con jugos, gaseosas.
1: Qué bueno.
0: Después tiene incluido el almuerzo, con menú siempre de tres pasos con repetición.
1: Qué bueno.
0: Entradas libres. Sí, después tienen la bebida incluida, tienen una barra de trago a la tarde, la merienda, una barra de trago antes de cenar, la cena, y a la noche
1: boliche.
0: Vuelven a tener un boliche, claro, un boliche con la barra incluida. O sea que, y todo muy accesible, porque no se piense de que es un all inclusive caribeño donde te sale cientos de dólares.
1: Sí.
0: No, acá es muy bueno all inclusive. Sí, o todo incluido.
1: Con piscinas cubiertas, ¿no? También tenés con pileta cubierta, o sea...
0: Claro, uno de los hoteles, que es el Hotel Torres del Sol, tiene una piscina climatizada.
1: Qué bueno.
0: Sí, que funciona a partir del mediodía hasta las 19 horas.
1: Mirá.
0: Que esa también esté incluida. Haga algún corajudo que si se quiere meter en las piletas de aire libre ahora en invierno, que lo haga, pero se va a morir de frío.
2: pero está de moda, Santi. Estamos hablando de vamos a vivir hasta los 102 y nos metemos en una pileta con cubitos.
0: Sí,
2: ¿quién no se va a animar a meterse?
0: Claro, lo he visto. He visto ahí algunos reels.
2: Sí.
0: Y te digo, hay mucha gente que hace... En nuestros hoteles no se meten a la piscina al aire libre, sí, pero sí hacen el circuito del spa, ¿sí? Donde
1: bueno,
0: en el Hotel Torres del Sol vos tenés la posibilidad de hacerte un masajito, hacer una biodecodificación.
1: Qué bueno.
0: También te podés tirar las cartas, porque te podés hacer el tarot, sí, y claro,
2: puedes ir pidiendo turno para todo.
0: Para todo, aparte también precios muy accesibles, y después te terminás tirando a la pileta climatizada previo a la barra de tragos. O sea que verdaderamente un lujo acá al pie de la sierra de los Come Chingones en la Villa de Merlo.
1: Qué bueno. Felicitaciones realmente por todo el trabajo y toda la renovación, ¿no? del Grupo Canablaya y todas estas experiencias que hacen de una forma accesible vivir cosas que no están en todos lados. Vas a... Como fue hace unos días el Cana Latino, el Canablaya Latino, que fue un exitazo. Me contaban gente de todas las edades bailando de distintos lugares del país, una especie de mundial de salsa, merengue, bachata.
0: Claro,
1: bueno.
0: Esa es la intención, que la gente tenga la opción de venir motivado por alguna actividad.
1: Qué bueno.
0: En este caso, como vos nombrás, fue el Cana Latino, donde tuvimos bandas en vivo, animadores, DJ. Anterior a eso tuvimos Por los Senderos del Tango.
1: Mira.
0: Donde trajimos a la orquesta La Juan D'Arienzo. Se hizo el primer campeonato de parejas de tango en la Villa de Merlo.
1: Mira.
0: Con premios, premios, o sea, la pareja ganadora se llevó un palito, $1,000,000.
2: Muy bien.
0: Sí, bien. Y en ese contexto es en el que estamos trabajando, estamos tratando de generar la motivación en el turista que pueda venir por algo específico. Y después, con tiempo, puede ir al Filo de la Sierra, con tiempo puede ir al Monasterio de Asunción de la Virgen María, puede ir a Piedra Blanca, Pasos Malos. El tema es motivarlos a venir, vivir una experiencia y generar una realidad a un sueño que uno ha tenido durante 4 o 5 días, venir, desconectarse y conectarse con la paz, la naturaleza y la tranquilidad. En ese sentido es en el que vamos trabajando.
2: Y en este sentido vamos a repasar, porque muchos están llegando a Villa de Merlo, muchos están alojando en los hoteles del Grupo Canablaya y por ahí no

0: Merlo, muchos están alojando en los hoteles del Grupo Canablaya y por ahí no saben, están medio despistados, que el martes juega la selección y que pueden estar ahí para alentarlos.
1: El punto
0: ¿En qué
1: de
0: hotel?
1: Aliento.
0: ¿A partir de qué hora? Bubucelas permitidas, no como en el estadio. ¿Para qué vas a pagar en dólares? Acá, andate acá a la playa.
2: Bubucelas, camisetas, pinturita, gorrito, matraca, bombo y tambor, pantalla gigante, sonido, sí, el punto de aliento va a estar abierto desde las 19 horas, que es cuando empieza la transmisión de Canal 7, de la televisión pública, y obviamente tiene su punto máximo una hora antes del partido y durante el partido. Y ojalá que vamos a Argentina y que ganemos el martes y podamos festejar. Y vamos a terminar con una banda de cuarteto y tropical en vivo como para poder festejar o sacar la mufa, en una palabra.
0: Te dijimos que íbamos a ir después del miércoles, pero no. Vamos a ir a alentar a la selección.
1: Nos adelantamos, me parece. Vamos a tratar de adelantar todo. Producción.
0: Claro, la fiesta no me la voy a perder.
1: Muy bueno.
2: Opa, alta fiesta. Así que nada, todo preparado, todo listo. ¡Y vamos, Argentina!
1: Gracias, Santiago. Santiago Trobo con nosotros aquí desde Villa de Merlo. Muchísimas gracias. Un fuerte abrazo.
2: Un abrazo para ustedes. Nos vemos pronto.

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1: 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Ahí se enteran de todas las acciones que tienen para hacer de aquí en adelante.
0: Muy bien, se quedan con nosotros. En un ratito seguimos con más eventos, con más fiestas y con un montón de sorpresas más. No te muevas.

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0: Qué lindo tema de los guarros, Romina. Era bienvenidos al tren. Nos quedan un montón de actividades. Pido disculpas porque realmente nos mandan tantos mensajes. El teléfono nuestro es el 11 2520 6040. Gracias a todos los que están del otro lado. Gracias a los que se toman ese minutito que nos dicen, che, ¿sabés que en mi pueblo hay tal y tal evento? Este fin de semana, como todos los fines de semana, hay un montón de actividades. En Entre Ríos está en Jubileo, Entre Ríos, hay una fiesta de artesanos y emprendedores. Allí también llega Portal Argentina y estamos muy contentos de formar parte de toda la gente de Jubileo allí en la provincia de Entre Ríos.
1: Y el gran encuentro folclórico se realiza este 14 de junio en Santa María de Punilla con artistas, academias de folclore, los cantores del Alba y entre otros artistas van a estar ahí, así que no se lo pueden perder.
0: Un fuerte abrazo. En los próximos días vamos a hablar con la gente de Salta, con el camino a Salta que comienza en Jujuy y vas caminando en realidad es la Virgen del Cerro, ¿no? Uh-huh. Y después te vas a la catedral, pero bueno, eso es algo realmente increíble, una experiencia muy buena y vos vas haciendo 20, 25 kilómetros por día y lo haces en 4 días, desde Jujuy, desde una iglesia de Jujuy, te vas directamente hasta Salta, a pie. Sí, y viviendo una experiencia única. En los próximos días vamos a hablar, igual que la experiencia brocheriana, el camino de Brochero, que está realmente buenísimo.
1: La Feria Provincial de... Mira, de la caminata te propongo la pesca.
0: Bien, me gustó.
1: Porque en Catamarca se realiza la fiesta interprovincial de pescadores. Bien. Que va a contar con diferentes categorías como costa y embarcados y va a entregar premios en efectivo. Mira, bastante lindos.
0: Muy bien, ¿eh? Un fuerte abrazo para los amigos catamarqueños. En Lincoln, donde nos escuchás, le mando un abrazo grande a mis amigos de Lincoln. Está la Maratón Cooperativa, con distancias de 2, 5 y 10 kilómetros. Tal vez llego a 2 kilómetros, no sé, 20 kilómetros, 20 cuadras, no sé.
1: ¿Y se hace la categoría libre?
0: Ah, esa es libre lo que puedas. Yo no corro ni el colectivo.
1: Esa está 70 años, por ahí.
0: El próximo 14, el domingo. ¿Qué hay también el domingo en Catamarca, en Andalgalá?
1: Andalgalá, pasamos.
0: Ahí estamos, estamos todos los días en Andalgalá. Un fuerte abrazo.
1: Empezó el mundial y sí, ya estamos, todos estamos en estado mundialista. Anda para allá, bobo. Bueno, desafío Cacique Chelemín. Ajá. Se prepara para vivir la quinta edición de este desafío, que es un trail. Una experiencia que recorre las huellas de Chelemín y conecta con la naturaleza y la identidad de Andalgalá. Distancias 10, 20 y 35K.
0: Acá me corrigen, me dicen que es Chelemín.
1: Perdón, estoy leyendo mal. Voy a necesitar otros anteojitos.
0: Sí, no pasa nada, no pasa nada.
1: ¿Y yo qué dije? Dije
0: Chelemín. Pero bueno, Cacique Chelemín, muy bien. Bueno.
1: Perdón.
0: A Dugan, Buenos Aires, saludos.
1: Pablo Dugan.
0: Dugan corre. Se está corriendo. Segunda fecha del campeonato en Dugan, provincia de Buenos Aires. Un abrazo grande para Pablo, que lo conozco hace mil años.
1: ¿Y en Carué? Ahí estamos también todos los días. El campeonato Maratón 6 Ciudades. ¿Se acuerdan que hace unos días contamos cómo venía el calendario? Que había arrancado en abril en Trenque del Auquen, le siguió Guaminí en mayo y ahora la base es Carué. El próximo mes es Sendero, donde también nos escuchan todos los días.
0: Muy bueno. En La Plata, amigos de FM La Plata, amigos que nos escuchan en toda la República Argentina y que van a estar en La Plata el próximo 14, la NB21K de La Plata se larga desde la Plaza Moreno a las 8 de la mañana y tenés distintas distancias, 21 y 10 kilómetros, amigos de Cañuelas.
1: Ahí me preparo, mira, hago así con las manos, me las froto porque viene la Feria Rural de Cañuelas con más de 40 emprendedores. La entrada es gratuita, pero lo más importante, que es ahí en el predio ferial que está ubicado sobre la ruta 205.

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1: 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Tremendo, ¿sí? Feria Rural de Cañuelas. Festival Sabores a la Brasa en Entre Ríos, en Federación. Y de paso te das una vuelta por el parque acuático, por las termas. Tenés de todo, las primeras termas entrerrianas. Y además de eso, claro, tenés el parque acuático, que es gigante. No sé si ahora el de Córdoba hay que medirlo en el Google Maps, a ver si es más grande el nuevo de Córdoba que el de Federación. Pero el de Federación es enorme, es el más grande de la Argentina.
0: Lo que pasa es que combina con termas, es una experiencia.
1: Claro, encima increíble. Le sumas lo de termas, me parece que es difícil competirle. ¿Y hay algo más el fin de semana?
0: Sí, sí, está el concurso de pesca embarcada en Montehermoso.
1: La fiesta del violinero en Santiago del Estero, en La Banda, ahí pegadito a la ciudad de Santiago del Estero.
0: El cosplay en Cosquín.
1: Mirá qué grande Cosquín.
0: La Feria Cultural Buen Vivir en Vialemacé, también en Córdoba.
1: Muy bien, esto es el 14.
0: Sí, en Santiago del Estero Film Fest, también en Santiago del Estero, el 15 al 20 de junio.
1: Del 15 al 20, perfecto. Ya estamos a partir del próximo martes, ¿no? Así que, bueno, va a estar bueno, va a estar bueno. Muchas cositas. ¿Se quedan con nosotros? Hay más canciones, hay más música, hay más Portal Argentina.

0: Y en el diccionario básico salteño del día de hoy,
1: Fernando García Soria,
0: secretario de Turismo de Salta Capital.
2: Un modismo que a mí me gusta mucho es pue. Ustedes van a escuchar mucho que en Salta se dice desde meta pue, que es apurarte. Vamos pue, ya sé pue, nada, es un término muy común y muy salteño el pue. Chango, que se también, pue y el chango son los emblemáticos, digamos. De patapila, tenés, ve ahí empiezan a surgir. Patapila es andar descalzo. Nada, se destaca una forma muy particular de hablar de salteños, de términos, de modismos que se han ido incorporando y bueno, son parte de la poesía diaria con la cual se habla aquí en Salta.

0: Muy buena colaboración entre Aire y el señor Abel Pintos, que decían cómplices. Muy buena canción. Lamentablemente tenemos que decirte que llegó el final del programa. Le estábamos pasando muy lindo, estábamos viendo una cantidad de eventos, gracias a todos los que nos escriben. Nos venimos, la verdad, sorprendiendo con la gran cantidad de radios que se vienen sumando semana a semana. Y que se suman a esta gran cadena de Portal Argentina. Gracias, los que quieran, ya saben, portalargentina.com.ar. Está bueno que nosotros sepamos dónde están. Si nos bajás, el programa no se cobra, nosotros lo hacemos con mucho amor, y apoyamos a muchas radios. Algunas no pueden tener programación propia, por eso oficialmente tratamos de hacer el programa más federal de turismo de todo el país, así que descárgalo sin ningún problema desde portalargentina.com.ar y te recomendamos, si tenés un ratito, que nos dejes tus datos. Ahí hay un lugar, quiero emitir Portal Argentina, completás tus datos y está bueno para saber también a dónde estamos llegando. Y por otro lado, gracias a todos los que escriben, se vienen juegos, sí, vamos a hacer las vacaciones en un minuto y un par de sorpresas más. ¿Nos despedimos?
1: Nos despedimos hasta mañana. Mañana no, a la edición de fin de semana. Pásenla lindo, disfruten, si salen a la ruta, háganlo con cuidado, respeten y recuerden que no se puede tomar mate mientras conducen, programen las paradas.
0: Guarda con las multas.
1: Porque las multas son dolorosas.
0: Buena vida. Nos vamos con Luismi. Chau, chau. No me platiques más a mí, No me platiques, no me charles más,
1: ¿Quieres un mate?
0: Pero ahora no, porque tengo que manejar.

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2: Canadá. Canadá jugará este mundial como anfitrión y con una generación que viene empujando fuerte al fútbol del país. Clasificó automáticamente y tendrá la enorme oportunidad de medirse en casa en el torneo más grande de su historia. No es uno de los máximos candidatos, pero sí un equipo con velocidad, energía y un entorno que lo puede potenciar muchísimo. Para Canadá, esta Copa también es una vitrina para consolidar su crecimiento internacional.
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Bienvenidos, hola, hola, hola, hola, hola. Llegamos a este día viernes, previa del fin de semana, y en para arriba subir el volumen porque tenemos un programón, ¿eh? En el día de la fecha. Te vamos a presentar nuevos sonidos. Tengo algo nuevo de Dani Agostini, ¿no? Ahí estaba chusmeando, perfecto. Bueno, quédate, ¿eh? Subí el volumen. WhatsApp súper rehabilitado para que se metan, a esta hora. Y también en Facebook, Instagram, bueno, en las redes de la radio. Sergio Torres y La Pachanga.

estamos bailando con los Palmeras en viernes. Saludos para Claudia, para Néstor. Está por acá Fernando, Erika. Tenemos a Peti, que canta presente. Está José también, perfecto. Bueno, ahora La Grupera en viernes y rico, suave.

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Bailando por acá con Uriel Lozano. Sí, en día viernes, en la previa del fin de semana. Ya se viene algo nuevo de Dani Agostini, perfecto. Se viene el bloque de reggaetón y también tenemos bloque de clásicos en un ratito nada más. Ahora, más de tu música.

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Bailando por acá con Cervecita, uno de los elegidos en el WhatsApp de la radio. Y seguimos adelante, sí, hay más música, ¿eh? Estamos a pleno por acá bailando con todos ustedes. Bueno, la pasamos muy bien, seguimos, dale.

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Estamos escuchando la canción que le pertenece a la ex Ron by Emilia, la Argentina con Alex Rose y Bendición. Ahora, Juan y Rafa en Uruguay junto a Lucas Sugo se juntan para hacer...

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Rodrigo y voló, voló por acá, canción elegida, sí, en este bloque de clásicos de la movida tropical, con Cuarteto arrancando a esta hora. ¿Desde dónde nos escuchás? Ciudad, provincia, metete en el WhatsApp de tu radio, sumate a esta hora en redes sociales también a pleno. Bueno, sigo adelante, Produ, ¿qué viene? ¿Qué viene? Me reacuerdo de Agrupación 1. Despedimos a Rodrigo y llega Grupo 1 con este cover de Solo Importas Tú.

clásicos de la movida tropical. En este caso, una versión remix. Llega Sayana o Sayana con Bailantera. Subilo, superclásicos.

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El Villano y Loco en viernes, por acá canción elegida a través de WhatsApp. Y seguimos a pleno, ¿eh? En viernes, momento de ir a escuchar a ellos que lo, en realidad lo hicieron acá, al sonido Los Ángeles Azules con Marce Morelo y Mi Único Amor.

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2: Vamos, si querés, con todo se aguante. Vamos ahí con motor y motivo, maestro. Y esta temita arranca de la mano de Kitian. De esta manera, vamos.

0: Sí, amigos, acá estamos escuchando canciones y llegando al final ya de este viernes de Pa' Arriba. Gracias a todos por estar ahí. La seguimos en otra edición más de Pa' Arriba. Que la pasen muy bien y excelente fin de semana. Chau, chau.
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2: Tenemos ahora de Yoja.
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2: Y otro conductor como él. No, no, no hay.
3: Yes.

Así estamos arrancando la edición del día viernes, fin de semana que se viene, la canción de los Auténticos Decadentes, Auténtica, este excelente tema que estamos escuchando por acá en el comienzo de nuestro programa. 12 de junio de este año 2026, arrancando la edición de este programa con muy buena música, bien arriba, dale, tenemos un montón de canciones para compartir hoy viernes, acá como siempre a través de la radio. Te recuerdo que te podés contactar a través del WhatsApp y nos podés contar desde qué parte nos estás escuchando. 3756-618227, el teléfono WhatsApp del programa Estudio Mega. Así estamos arrancando, edición del día viernes. Se viene el fin de semana en la radio, te hacemos la compañía. Quédate acá, no te muevas. Matías Toledo desde Virasoro, Corrientes, Argentina. 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
0: Viajes, acompañado acá, por supuesto, con el auspicio de los amigos de Tigo Viajes. Acá en el programa te vamos a ir pasando toda la data, toda la información, a dónde podés viajar. Andá preparándote ya con anticipación, por supuesto. Te vamos a ir ofreciendo los destinos, a dónde podés ir con Tigo Viajes. Así que prendete a la radio, prendete al programa Estudio Mega, que acá te vamos a ir pasando toda la información. Tengo mensajes por acá, Mati, ¿qué tal? Soy Oscar desde Puerto Iguazú. Estoy escuchando, pasá un buen tema. Te escucho mientras trabajo. Oscar desde Puerto Iguazú, desde la provincia de Misiones, desde ahí nos están escuchando. Por acá también tengo saludos, Mati, escuchando el programa en Bernardo de Irigoyen. Gracias ahí a los amigos de Bernardo de Irigoyen. A ver, tenía un mensaje por acá. Hay gente que está de aniversario, radios que están de aniversario ahora en el mes de julio, pero ya le vamos a mandar un saludo anticipado, por ahí si nos olvidamos, y de paso vamos mencionando a FM Más 96.5 de Ayacucho, Buenos Aires. Muchísimas gracias ahí a los amigos. Estamos de 8 a 9 de la mañana todos los días, FM Más 96.5, que ahora en julio van a estar cumpliendo 5 añitos, 5 años al aire, así que le mandamos un gran y un gran saludo muy cordial acá desde Estudio Mega para los amigos de Ayacucho. Un abrazo grande. FM Más 96.5. Ale. Mucha música para compartir aquí a través de la radio. No te olvides, de lunes a viernes, Estudio Mega.
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2: Bien arriba, dale, cómo se mueve el viernes, el fin de semana que ya está ahí, ahí, en fin de semana con todo. Acordate, acá en el estudio, toda la semana grabando, tenemos un montón de trabajo, gracias a Dios, gracias a todas las radios que nos envían trabajos de grabaciones para hacer durante toda la semana. Acordate, toda la semana hacemos grabación de publicidades para tu negocio. Podés consultar con nosotros a través del WhatsApp 3756-618227. Y además estamos con un programa en vivo de lunes a viernes de 10 a 12 de la mañana. Nos podés escuchar en esta página. Ahí te paso, anotá lamegavirasoro.blogspot.com. Esa es la página donde me podés escuchar en vivo de lunes a viernes a la mañana, hora argentina, de 10 a 12. lamegavirasoro.blogspot.com. Entrá ahí en la página y nos podés escuchar en cualquier parte del mundo. Así es, Estudio Mega con una cantidad de emisoras. Radio Free Zárate. Hola, ¿qué tal a toda la gente de FM Sentimiento de la Garma? Un abrazo grande. Ahí también le estuvimos haciendo un montón de grabaciones para los amigos de FM Sentimiento. A ver, por acá también a la gente de Santiago del Estero. ¡Qué grande! Los amigos de Santiago del Estero que están ahí como siempre escuchando la radio. Los amigos de Monte Quemado en Santiago del Estero. Ahí para Mati de FM Popular Tocayo. Un abrazo grande. Le armamos toda la artística para el Mundial. ¡Qué grande! Ahí están a full con el Mundial también los chicos de FM Popular en Monte Quemado. Esto es en Santiago del Estero. Un abrazo grande. Bien ahí, vamos. Toda la gente que se va sumando de lunes a viernes escuchando el programa. Por acá también tengo el mensaje Radio DJ de Quemú allá por La Pampa. Otro mensaje más por acá. Escuchando Mati el programa como siempre de Bahía Blanca. Presente todos los días. No te olvides. Mandá saludos a Bahía Blanca. Gracias, Bahía Blanca presente, escuchando el programa. Vamos todavía, la gente que se va sumando por acá. En vivo te hacemos la compañía, de lunes a viernes, acá en este punto del dial, Estudio Mega.

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3: Junio, mes aniversario de Estudio Mega. Impresionante la cantidad de gente que se va sumando y nos está saludando por estos 6 años de programa. Hay mucha gente que nos empezó a escuchar hace poquito, pero te cuento que este programa ya arrancó en junio del año 2020. Ahí habíamos arrancado el programa y después, se fueron pasando data y demás. Fuimos sumando más radios y es así como llegamos a un montón de lugares, a toda la República Argentina con este programa que hacemos acá desde Virasoro, desde la provincia de Corrientes. Salimos para todo el país, en cada rincón de la República Argentina y además también en países vecinos, Bolivia, Perú, Ecuador, a la gente de Chiapas, México, a los amigos de Nicaragua, Uruguay, Chile, en un montón de lugares, en Paraguay también estamos presentes, en Radio Mundo España, allá por la zona de Aruba también. En un montón de lugares sonando con este programa, Estudio Mega. Así es, siempre con la compañía de las canciones que vos elegís a través del WhatsApp 3756-618227. Vamos a la música. 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Y si vos querés publicitar acá en Estudio Mega, ¿querés que te escuchen en todo el país? Comunicate 3756-618227 y te cuento la propuesta que tenemos en publicidad acá en Estudio Mega. Y tu publicidad se va a estar escuchando en todo el país. Ideal si tenés alguna página online, si vendés ahí a través de redes sociales, si haces envíos a todo el país, bueno, te va a venir bárbaro hacer una buena publicidad acá en Estudio Mega. Porque tu publicidad se va a estar multiplicando en las 500 radios que sale Estudio Mega. Último bloque de canciones, y ya venimos con la parte final del programa, dale.

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1: Me voy, sí, me voy. Gracias a todos por estar en sintonía de la radio. Raquel y Kenny, con esta canción te regalo amores. Mi nombre es Matías Toledo, desde Virasoro, Corrientes, Argentina, la compañía de Estudio Mega. 6 años de Estudio Mega en el aire de todo el país. Chau, hasta el lunes. Que tengas un lindo y un buen fin de semana. Chau.

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2: Increíble, este son 8 camiones.
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3: ¿Qué pensarías si te dijera que existió un camión tan gigantesco que podía arrastrar más de 500 toneladas? ¿O uno que necesitaba

0: enfriar sus frenos con agua para evitar incendiarse,
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0: Pero la realidad es mucho más sorprendente. A lo largo de la historia se construyeron auténticos monstruos sobre ruedas, gigantes capaces de desafiar la física.
2: La actitud positiva lo cambia todo, te lo puedo asegurar. Así llegamos al viernes, prepárate para vivir una jornada de buena onda, música y todas las noticias del mate. Esto es Música y Mates por la ruta de la yerba mate.
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1: Estos son los países con mayor consumo de yerba mate per cápita por año. Y vos dirás, Argentina está en el primer lugar. Bueno, no. Estamos cerquita. Nuestros hermanos uruguayos están allí en el primer lugar con 8 kilos per cápita por año. Segundo, sí, Argentina con 6,5. En tercer lugar está Brasil con el 3,5%, pero más al sur, ¿viste? Parece que al norte mucho no les gusta el mate. Y Paraguay en cuarto lugar con 3 kilos per cápita por año.

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Día jueves en la ciudad de Turín, estuvimos transmitiendo recién hace algunos minutitos por Facebook e Instagram. El que lo vio ya sabe dónde estamos y de qué vamos a hablar.

0: Y el mate no es solo una bebida, te contiene, te transmite confianza y te abre el corazón para conectar con los demás. Estamos conectados, vos sabés, ¿eh? Allí nos mandamos un mensajito a través de las redes, Instagram, Música y Mates Radio, Facebook, Música y Mates.
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En una reciente entrevista, Matt Damon reveló que el mate forma parte de su rutina diaria. Bueno, durante una charla, el actor confesó: justo esta mañana estuve tomando mate. Bueno, quizás influye que él esté casado con una argentina hace muchos años, ¿eh? No sabemos. Bueno, quizás sí. 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

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Adicto.

0: Un día sin tomar mate es sin duda un día súper perdido, ¿no? No podemos estar sin el matecito. Y nosotros estamos juntos en Música y Mates por la ruta de la yerba mate. Y nos podés seguir en las redes, ¿eh? Dale, dejanos tu mensajito. Queremos saber si te gusta el programa, alguna recomendación que tengas. Nos contactás, ¿eh? Por el Facebook Música y Mates, por el Instagram Música y Mates Radio. Súper fácil, ¿eh? El nombre del programa.
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0: Buenas tardes, buenas noches a todos. A partir de este momento arrancamos con toda la música de Tropicales, recuerdo, para recordar y bailar.
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0: Pidiendo las disculpas por ahí, bueno, porque estamos con algún cambio de equipación acá en la radio. Y bueno, estamos chequeando todo, tratando de, bueno, se nos vino muy arriba el programa. Por eso arrancamos un poquito más tarde,
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0: ¿No has escuchado primeramente? A ver, que habías escuchado por acá primeramente. Carlos Chacho Ramos. Esta temporal de amor escuchamos. Y después Sabor a Menta de Sonido Profesional, en la voz de Lucas Hugo.
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0: 096-959-422. Estás en Tropicales de Recuerdo. ¿Para qué? Para recordar y bailar.

Bueno, escuchamos a Mensajeros del Amor por ahí con este Lágrimas. Escuchamos cuando la línea de comunicación es la de siempre, viernes a viernes, 096-959-422. Saludo a Luis Osta, bueno, que está en la sintonía, como siempre, por ahí.

Escuchamos por ahí a Sonido Caracol nuevamente, la voz inconfundible de este señor, ¿eh? En pocos días va a estar por la capoeira acá compartiendo

existe trampa. 096-959-422. Dejándome al borde del abismo. Se vienen novedades muy buenas para la radio. Mañana vamos a tener una charla ahí con una persona que capaz que en pocos días está en las tardes de lunes a viernes de FM Renacer. Las tardecitas por ahí va a estar. Persona que tiene más de 30 años en radio, que ha estado tocando con los dos, con los más grandes de la movida tropical. Para mí un gustazo tenerlo, que esté integrando el staff de la radio, como no. Guardianes del amor sonando, Le decimos a la gente, bueno, que estamos haciendo una prueba, bueno, con equipación nueva. Disculpen, bueno, a veces, bueno, que algún problemita, algún pequeño desfase de audio que hay, bueno. Ya poco a poco dejaremos todo en condiciones.

saludo a Cristian Roldán, que debe andar por la vuelta también por ahí, ¿eh? Estás en Tropicales de Recuerdo, como todos los viernes, acá por FM Renacer, transmitiendo de Acapulco para el mundo.

El mes que viene se viene fuerte la movida tropical acá al departamento, ¿eh? Se viene. Acá en la capoeira, bueno, vamos a tener a Carlos Chacho Ramos. También en Maldonado va a estar Karina, va a estar 18 Quilates, por nombrar alguno, ¿eh?

Pero qué recuerdo estamos escuchando por ahí, ¿eh? Un saludo para el señor Mateo que está escuchando por ahí. Otra persona que también está integrando con otra radio enlace, pero está integrando también el staff de FM Renacer, como siempre, un amigazo. Bueno, pero muy pronto lo vamos a tener por acá, a compartir con él por acá, como no. Un saludo para él, te recordamos que está todos los días, de lunes a viernes, a partir de las 17 horas. Hasta las 18 por ahí, Un saludo para él y para su compañera, como no, También Elena está por ahí, también le mando un saludo también, Ya será tarde para nuestro... Grupo Green llega acá a Tropicales de Recuerdo, ya sea tarde. Este tema, bueno, que ayer estábamos con Cristian Roldán hablando de muchas cosas, bueno, y hablamos, y él recordaba este grupo. ¿Por qué recordaba este grupo? No sé, vamos a ver algún día.

0: acá transmitiendo en vivo de la capoeira,
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0: Seguimos leyendo los mensajes que van llegando por ahí. Un saludo para todos, como no. Por acá nos manda, miren quién anda por acá, DJ Pepe, un saludo para él. Bueno, también tiene su programa, no me acuerdo en qué radio es. Sé que Ricardo antes lo pasaba, Ricardo Silva, así que un saludo, gracias por estar por ahí. Se escucha bien, saludos al DJ Pepe, buenas noches, suena buena música, dice. Bueno, gracias por estar por ahí, Gracias a todos por ahí. Eso es vía el Facebook, que lo estamos sacando por el Facebook también el programa. Un saludo para todos por ahí. ¿Qué más tenía por acá? A ver, por acá. Por acá dice, mire, mañana, a ver, dice, si Dios quiere, la semana que viene, ¿te parece? Nos largamos para allá. Ah, o bueno, como quiera. La arreglamos, sí, como quiera. Déjame salir el fin de semana por ahí. Mañana, mire dónde va a haber Gara por ahí. Bueno, y al rincón. Pero cuéntame, ¿dónde queda ese rincón? Porque yo el único rincón que conozco es Rincón de Aparicio y queda bien al norte del departamento de Maldonado. Un saludo al Seba por ahí, como siempre nos está informando por dónde anda, por dónde va. Así que un saludo para él. Y como siempre, estamos a las órdenes.
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0: Qué privilegio fue para él cantar junto a este grosso, ¿eh?

0: Te recordamos que hoy vamos a estar hasta casi más o menos 23 y 20 por ahí más o menos.
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0: Qué lindo escuchar esta voz y acompañada, como le dije, qué privilegio fue para Seba cantar junto a este grosso que uno personalmente se crió escuchándolo, viéndolo, el Mogambo, el Sonido Caracol, bueno, en Banda Z, en la banda final también, Hernán Pipo Pastor, siga Carisma, siga acompañado por el señor Mataigua por ahí, siga Cómo Dejar de Amarte.
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Sinceramente, Hernán Vivo Pastor, bueno, uno lo veía arriba del escenario, un hombre, bueno, bien vestido, siempre un posa arriba del escenario, un buen cantante y muy buen presentador, muy buen presentador, bueno, como dije, uno lo escuchó en todas esas bandas y bueno, fue un gustazo también, bueno, también una vez cuando tuvimos, me acuerdo, fue creo que en el Codepal hace muchos años, bueno, fuimos a amplificar una orquesta, que fue el Codepal, le hablo a la gente de Maldonado, que debe conocer dónde queda, donde se hacían bailes ahí, bueno, y tuve el privilegio de hacerle el sonido a este grosso de la movida tropical, que ya no está entre nosotros, pero su recuerdo, su música, siempre va a estar girando acá por FM Renacer, como no. No hay que olvidar a los grandes músicos que ya no están, siempre hay que tenerlos en el recuerdo y siempre hay que ponerlos a que nos canten con sus voces, como no. Seguimos compartiendo pedidos que van haciendo por acá, venir mensaje por acá vía WhatsApp.